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1: Las 5 con 10 minutos.
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1: Cinco catorce.

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1: Las 5:22.

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0: 5:29.
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1: Son las 5:34.

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1: Las 5:37.

0: Estado, ya que esta barrera con la Sierra de Jalisco está impidiendo justamente conocer de manera certera qué es lo que va ocurriendo con este huracán. Ahí podemos ver justamente en las imágenes también que hay bastante humedad sobre Jalisco, Colima y Nayarit, por lo que las lluvias están pronosticadas, sobre todo pues lluvias intensas aquí en la capital nayarita. Se termina el riesgo de lluvias intensas, pero sí de lluvias fuertes, el oleaje elevado y marea alta también.
1: Así es, hay que estar al pendiente. Si bien Simón, pues ya es categoría 3, bueno, pues todavía se encuentra frente a las costas del occidente de México. Y hace unos minutos también escuchábamos al meteorólogo Jerusalén Ceja, meteorólogo de la Universidad Autónoma de Nayarit y que también está a cargo del Centro Meteorológico del Pacífico. Dijo que los vientos serán limitados durante la noche, sobre todo allá en la zona sur, pero pues que no hay que echar esto ya como un hecho de decir que no pueden ocasionar lluvias. Este gráfico todavía decía que la categoría estaba en 4, pero como lo comentamos, ya el Servicio Meteorológico Nacional ha confirmado que de acuerdo a la escala Saffir-Simpson, bueno, el huracán Simón ya es categoría 3. Bueno, pues es una buena noticia, sin embargo, bueno, pues hay que seguir acatando, reiteramos las recomendaciones de las autoridades, porque este huracán de veras que ha sido impredecible. Lo comentaba también hace unos minutos Jerusalén, que para ellos como expertos, ellos son los expertos, nosotros solamente pues informamos la pues lo que ellos estudian, y dice que para ellos hasta ha sido complicado el huracán Simón estar de alguna manera estudiando hacia dónde se va a mover, pero lo que sí ya es un hecho que es categoría 3. Y bueno, tengo entendido que ya está en la línea telefónica mi compañero Yostal, que junto con Felipe Ramírez están en la zona sur, en el municipio de Bahía de Banderas, precisamente pues dando cobertura a lo que es este huracán allá en Bahía de Banderas. Yostal, ¿me escuchas? Buenas tardes.
0: Buenas tardes, Yostal.
2: ¿Qué tal? Muy buenas tardes. Pues sí, seguimos informando desde aquí, desde el municipio de Bahía de Banderas, donde personal de Protección Civil y bomberos se ha desplegado pues desde Punta de Mita hasta Varadero, pegados todos hacia el río Ameca, sin descuidar lo que es Guayabitos, de lo de Marcos, San Pancho, Sayulita, y también desplegó personal en la zona serrana, principalmente en los poblados que están pegados hacia el río Ameca. Pues ahora se comentó que bajó de categoría a categoría 3, sin embargo, esto no quiere decir que no vaya a dejar bastante lluvia al paso del huracán por estas costas, de manera que el río se mantiene en constante vigilancia. Otra de las zonas que se tienen en constante vigilancia es las partes bajas de aquí de Bahía de Banderas, lo que es el Arroyo del Indio, principalmente por una de las calles que es la Abraham González, la hoy conocida como Valle de Banderas. Pues por ahí más o menos pasa el Arroyo del Indio, y hace 3 años se salió precisamente el caudal de ese arroyo. Es por eso que constantemente pues ya los vecinos tienen ahí preparada una costalera, tienen ahí preparados sus puertas, sus ventanas, pues saben que constantemente hay inundaciones. De manera que estuvimos hoy en la mañana platicando con ellos y esto fue lo que nos comentaron.
3: Hay personas que han hecho costalitos con arena, como barricadas, por el tipo de corriente que tenemos, ya que del arroyo hacia la 200, pues es una inclinación más o menos prolongadita.
2: ¿Qué saben ahorita ustedes de la llegada del huracán Simón? ¿Qué les han dicho las autoridades? Porque los veo muy tranquilos, muy relajados.
3: Pues se programa, se prevé pues que a lo mejor en el transcurso de la tarde tenga la aproximación, aunque pues hay muchas especulaciones, sobre todo a lo mejor nos dejamos más influenciar a veces por lo que vemos en Facebook, pero pues lo que nos han comentado es que tomemos precauciones y nos resguardemos.
2: ¿Usted hasta cuándo va a permanecer abierto su negocio?
3: No, yo creo a las 4, a las 5, pues.

0: hacer, pero también dependiendo cómo esté el clima.
1: Pues aquí sí, cuando llueve mucho o hay huracanes, pues se sale el agua por aquí, por esta calle. Pero les afecta mucho a los que están más como para aquel lado. De hecho, pues mi tienda está más arriba, tengo la banqueta muy grande. Nunca se me ha metido el agua, hasta eso, gracias a Dios. Pero sí, sí se sale, por aquí pasa el arroyo, por esa calle. De hecho, desde ayer estuvo así, con compras así de pánico. La verdad vi mucha compra de papel higiénico, cosas enlatadas, tortillas, tostadas, tortillas de harina.
2: Ahorita la playa también está muy tranquilo, pero el agua llega hasta aquí. Normalmente es ahí más para adentro, pero sí está llegando más afuera. Y pues la plaza luce muy tranquilo.
3: ¿La gente ya está acostumbrada, se prepara o a veces se confía?
2: Unos sí nos estamos preparando, pero hay algunos que como que dicen, no lo toman en serio. Pero pues no sabemos, más vale prevenir que lamentar.
4: Pues la gente se ha preparado, yo digo que a conciencia, el ayuntamiento veo yo que prepara las cosas a conciencia, que ojalá y no pase nada, pero si llegara a pasar como pasaba antes, como ya le ganaron muchos espacios a la gente, al terreno federal, ¿sí me entiendes? Al cauce del arroyo, si creciera a esos estragos de antes, habría muchas afectaciones aquí en el pueblo, porque ya está fincado el cauce. Cada quien se está previniendo en sus puertas de sus casas con costales, eso, porque en estas dos calles, más bien a la salida aquí a la derecha hacia el mar, es la que les ha inundado siempre, pues.
5: Pues ya de ahora, unos 3 años para acá, la gente se prepara. Cuando entra el mes de septiembre y octubre, porque son los huracanes más fuertes y llueve mucho, y el arroyo brinca, se viene para acá, en vez de agarrar para abajo, una parte arranca para acá y inunda todas las casas.
3: ¿Qué tanto ha subido, lo más que ha subido aquí?
5: Pues a esta altura, a un metro, el agua.
3: ¿Lodo?
5: El lodo queda, cuando se seca, queda medio metro.
6: Bueno, compañeras, pues esto fue lo que encontramos hoy por la mañana. Amaneció con una brisa que se quita, que vuelve, que regresa. El calor a veces desaparece y vuelve a aparecer el calor. Fuimos también a lo que es la plaza de Bucerías muy temprano y encontramos que pues mucha gente iba a tomar la fotografía, a tomar el video. Todos los locales de por esa zona, pues algunos estaban abiertos, otros estaban cerrados, otros apenas estaban preparando para recibir pues al huracán Simón, y de ahí nos fuimos a lo que es la desembocadura de este arroyo El Indio, dado que debido al huracán pasado había quedado como una especie de tapón de arena en la pura salida del arroyo donde desemboca este arroyo, de manera que las autoridades del municipio de Bahía de Banderas fueron a hacer un pequeño canal para poder abrir ese tapón de arena con maquinaria, y ahí estuvieron desde muy temprano en la mañana desasolvando, abriendo este canal para que entonces el agua que posiblemente pueda bajar a través de este arroyo no encuentre ese tapón, sino que se encuentre este canal y pueda tener una mayor fluidez hacia el mar y no pueda causar un poco más de inundaciones kilómetros arriba, de manera que desde temprano estaban ahí la maquinaria y poco a poco fueron abriendo y destapando pues que es una especie de tapón de arena que había dejado el huracán pasado, de manera que pues están preparando ahora para unas posible gran caída de agua, que es lo que ahora se teme, no tanto las ráfagas de viento, puesto que ha disminuido, pero todavía no se descarta. Sin embargo, la gente se prepara y las autoridades se están preparando, principalmente en esta zona también en donde donde nos encontramos, se sabe inundar, nos mencionan los lugareños, de manera que también se han puesto costaleras en algunas partes de entradas de algunos hoteles, se han sellado las ventanas, costaleras en las entradas de algunos comercios, y es lo que se está viviendo o lo que se ha vivido a lo largo de este día en la zona de lo que es Bahía de Banderas, compañeras.
7: Yostal, escuchamos hace unos momentos en las imágenes alguna de las pues opiniones, ¿no? De cómo se están cuidando, cómo se están resguardando, qué medidas están tomando algunos de los habitantes, pero también veíamos en una de las imágenes que tenían ahí una pues una botella de cerveza. En este contexto yo te quiero preguntar que cómo percibes la conciencia de los ciudadanos a las medidas que emitió el gobierno del estado en cuanto al resguardo, al cierre de negocios no esenciales y también a la ley seca. ¿Qué es lo que mira, ves por ahí?
6: Ah, pues mira, en respecto a eso, pues sí, cuando estemos, hemos hecho algunos rondines o hemos ido a las playas, pues sí, hemos encontrado a gente bebiendo cerveza. Por lo regular, cuando se anuncia lo que es ley seca, el que es borracho, entonces se previene con bastante tiempo para en cuanto se sabe que va a haber ley seca, mucha gente se prevé con un 6, con un 12, con un 24, con 3, 4, 5 ballenas, de manera que mucha gente está esperando el huracán Simón ya con su parque listo. El que es borracho, entonces hemos encontrado lamentablemente pues mucha gente que se encuentra, y más en lo que es la costa de Nayarit, toda la costa Nayarita, tiene esa costumbre, de manera que a pesar de que hay ley seca, pues sí hemos encontrado en algunos lugares, principalmente en la playa, gente bebiendo, incluso hay gente pescando. Encontramos, por ejemplo, cuando fuimos a lo que es la desembocadura del río, del arroyo El Indio, una persona que se metió a bañar y se metió varios metros hacia adentro, y duró buen tiempo dentro de el mar, con un mar agitado, de manera que ya nos empezamos a preocupar la gente que estaba ahí, prensa que había ahí, la gente que estaba del ayuntamiento, porque esta persona tardó en salir. Afortunadamente encontró un tronco que estaba ahí cerca y poco a poco se fue acercando hacia la orilla. Eso le tomó varios minutos, ¿no crees que estuvo un par de minutos? Fueron varios minutos, más de 15, 20 minutos nadando para poder tratar de salir. Pero bueno, esas son las consecuencias a veces de que la gente ingiere alguna bebida embriagante, el alcohol, y pues ya se envalentona la gente y dice, pues a mí el bar me hace cosquillas, ¿verdad? Pero pues sabemos que lamentablemente eso no es así.
7: Yostal, yo quiero pensar que esa botella ya tenía días ahí, que se están acatando las indicaciones, porque sí, mencionas que es una costumbre, pero una costumbre muy lamentable y que está poniendo en riesgo no solamente la vida de ellos, sino también de quienes los están protegiendo, ¿no? En este caso, los salvavidas, los elementos de seguridad que se ingresan al mar, como mencionabas ahorita, ¿no? Que tú viste que estaban allá adentro y al momento de tenerlos que rescatar por en alguna emergencia, pues imagínate, también están poniendo en riesgo la vida de ellos. Entonces, pues ahorita que lo mencionas, aprovechar, Araceli, para hacerles también un llamado nuevamente para que
8: hay ley seca y esto no es una ocurrencia, tiene un objetivo y precisamente ese es que las personas pues pierdan el sentido de seriedad de este tipo de fenómenos meteorológicos, Yostal, y que qué bueno que esta persona alcanzó a salir, aunque le costó trabajo. Pero, pues no es, la ley seca no es para que usted vaya a comprar bebidas alcohólicas y las tenga ahí en su casa, uh-huh. Sino se pide estar en casa, en familia y estar atentos a las recomendaciones de las autoridades. Lamentable que pues algunas personas no hagan caso y la ley seca, va a estar vigente hasta que se diga lo contrario. Oye, Yostal, veo en las imágenes que está como una pequeña lluvia. ¿Sigues ahí? ¿Sí me escuchas?
6: Sí, mira, esta pequeña brisa, esta pequeña lluvia ha estado desde la madrugada, va y viene, se quita, dura algunas horas, luego se vuelve a apaciguar el clima, y vuelve otra vez el calor, y haz de cuenta que toda esta brisa se termina. Entonces, como te mencionaba, y volviendo a este tema, las autoridades están haciendo su parte, pero también nosotros como ciudadanos no podemos dejar toda la responsabilidad a las autoridades, así como las autoridades tienen cierta responsabilidad y tienen que hacer su trabajo, también es un llamado a la ciudadanía de ser buenos ciudadanos y acatar pues lo que se nos dice por parte de las autoridades. No todo es parte de las autoridades, porque a veces vienen algunas tragedias y entonces la mayoría empezamos a culpar quizás lo que el gobierno hace o lo que el gobierno ha dejado de hacer, pero no solamente le corresponde esta labor de prevención al gobierno. El gobierno hace su trabajo, sin embargo, como ciudadanos, pues también tenemos que acatar esas órdenes para poder salvaguardar tanto la vida propia como todas esas personas, en el caso que hemos estado viendo el trabajo y la labor de los elementos de protección civil y bomberos, que pues amablemente se acercan con las personas para retirarlos de la playa, para hablarle a las personas que están cerca de los arroyos o hacer algunas adecuaciones allá a su casa o incluso salir de sus casas, pues es parte de la labor que está realizando el gobierno del estado, pero también como ciudadanos es importante que nosotros empecemos a acatar las indicaciones. No toda la responsabilidad la podemos dejar en este caso, pues a las instituciones o en este caso al gobierno, ¿verdad?
8: Yostal, pues muchas gracias por esta cobertura allá en la zona sur. Cuídense tú y Felipe Ramírez y aquí nos vemos en los próximos días.
6: Hasta luego, compañeras.
7: Bueno, muchísimas gracias. Yo salí hablando justamente de las acciones que está llevando a cabo el gobierno del estado, Araceli, es que también se están reforzando las acciones preventivas ahí en Santiago Ixcuintla ante el huracán Simón. Por instrucciones del gobernador Miguel Ángel Navarro Quintero, pues distintas dependencias del gobierno del estado se encuentran desplegadas en este municipio para apoyar a las familias de las comunidades con mayor riesgo ante los efectos de este huracán. Personal de la Secretaría General de Gobierno, la Secretaría de Movilidad, el Instituto Nayarita de la Juventud y la Secretaría de Seguridad y Protección Ciudadana está participando en el traslado de habitantes de Boca de Camichín, Los Corchos, El Cesteo y otras localidades vulnerables hacia lugares seguros. Los albergues temporales habilitados en el municipio atienden a aproximadamente 700 personas a quienes se les proporciona pues todo lo necesario para que usted pueda permanecer ahí resguardada. En estos espacios también se distribuyen colchonetas, agua embotellada, así como otros insumos básicos.
8: Y bueno, ante la presencia del huracán Simón, también el gobierno del estado pues invita a la población a identificar el refugio temporal más cercano a través de el código QR, que ya lo tenemos por ahí en un gráfico, está apareciendo en la pantalla. Y bueno, ¿para qué sirve este código QR? Para que usted pueda escanearlo y saber el domicilio, dónde están ubicados pues estos refugios temporales, porque recordemos que la prevención es tarea de todas y de todos. Si usted se encuentra en una zona de riesgo, pues hay que seguir las indicaciones de las autoridades y trasladarse de manera oportuna a un lugar seguro, porque de lo que se trata es de poner a salvo nuestras vidas. Y aunque el huracán Simón, ya lo comentamos, bajó de categoría de 4 a 3, bueno, es muy probable que haya, se presenten lluvias muy fuertes, así que hay que seguir acatando las recomendaciones.
7: Pues ahí está la información, si usted no sabe cuál es el refugio más cercano para usted, ahí con este código QR puede conocer la ubicación del más cercano para usted. Nos vamos a enlazar en unos momentos más con el alcalde de San Blas, Pepito Barajas. Me comenta justamente, ahorita teníamos la comunicación con él, sin embargo me comenta que está en la reunión de Marina. Vamos a intentar marcarle en unos minutos más para que nos comente acerca de lo que se está viviendo en este municipio, en el puerto, Araceli, porque pues muy temprano ya había oleaje elevado, ya estaba ingresando el mar hacia las calles ahí cercanas. Entonces queremos que nos comparta pues de la situación que se está viviendo ahorita en estos momentos ahí en el puerto
8: de San Blas. Y precisamente hablando del puerto de San Blas, bueno, hay personal de la Secretaría de Movilidad que están realizando perifoneos en el puerto y en otros municipios, no solamente en el municipio de San Blas, para pues alertar a aquellas personas que están o que viven en zonas de riesgo, bueno, llevarlas, incluso en algunas imágenes que ya tenemos en pantalla, trasladan en estas unidades de la Secretaría de Movilidad a personas que están en riesgo en zonas bajas, las trasladan a algunos albergues que ya están habilitados, específicamente ahí en el puerto de San Blas, es en la preparatoria 12 de la UAN, donde están siendo trasladados, ya están ahí recibiendo alimentos y todo lo necesario, y es mejor así hacer el traslado seguro antes de que pues nos agarre la tormenta. Bueno, es hacer conciencia y decir, estoy en una zona de riesgo, pues de una vez me voy a un albergue.
7: Bueno, ahí estamos viendo las imágenes, y también fíjate que los agentes de movilidad están manteniendo presencia en Ruiz, en Navarrete, en Boca de Camichín, en Valle de Urraca, en Palmar de Cuautla y San Blas, facilitando pues también en estas zonas, ¿no?, el traslado de las personas hacia los espacios seguros para proteger su integridad. Y también, por indicaciones del gobernador del estado, personal de la Secretaría de Movilidad está apoyando pues a estas personas, y las labores van a continuar pues durante estos próximos días, estas próximas horas, de ser necesario, ante el pronóstico de este huracán, que ya es categoría 3. Sin embargo, no hay que bajar la guardia, porque con la naturaleza, Araceli, pues no se juega, no sabemos qué nos pueda estar esperando en las próximas horas. Recordemos que con el huracán Kenna, ya hace pues muchos años, hace cuántos, 20 años, un poco más de 20 años, ¿no?, pasó lo mismo. El huracán se cambia su trayectoria, se aleja un poco de las costas, sin embargo hace como una curva, y el impacto fue grande, sobre todo para la zona norte del estado. Algunas comunidades de Santiago Ixcuintla tuvieron pues afectaciones muy graves. Entonces, sí, por eso es que el llamado es para todos ustedes a que nos sigamos cuidando, a que sigamos tomando las medidas preventivas. ¿Cuáles son? Se las hemos estado mencionando: tener muy bien equipada la mochila segura, la documentación, el botiquín de primeros auxilios, alimentación, comida enlatada, agua embotellada, enseres domésticos, productos de limpieza personal.
8: Sí, los kits de limpieza.
7: Exactamente, mover los muebles también hacia las partes altas de la casa, desconectar electrodomésticos, cerrar las llaves de gas, en fin, son esas algunas de las medidas que debemos de ir tomando en las próximas horas, porque con la naturaleza no se sabe, ahorita es un pronóstico y más tarde puede ser otro.
8: Sí, que yo creo que a estas alturas, que ya tenemos días mencionándolo, ya debemos de tener nuestra documentación importante en una bolsa de plástico. Hemos sido muy reiterativos en decirle pues que hay que tener una lámpara de pilas en caso de que se vaya la energía eléctrica, y como lo mencionabas, una mochila con lo más indispensable. Y precisamente, Alejandra, hace unos minutos la Comisión Nacional del Agua, la CONAGUA, emitió un aviso, un pronóstico para este 11 de octubre que abarca de las 18 a 21 horas, y habla sobre las próximas horas. Se pronostican lluvias fuertes a muy fuertes y descargas eléctricas en Nayarit, en las regiones de sur, costa sur, centro, costa norte, norte y sierra. Es decir, es lo que hablábamos, se esperan lluvias y que a las cuales hay que tener pues monitoreando para evitar cualquier percance.
7: Ok, bueno, y nos vamos a enlazar justamente hablando también de San Blas con nuestra compañera Claudia Isela Hernández, que se encuentra justamente pues dándole seguimiento de lo que se está viviendo respecto al huracán en el puerto. Isela, vamos contigo.
9: Claudia Isela Hernández, les saludo desde el puerto histórico de San Blas. Informarles que ya está instalado el refugio temporal en inmediaciones de la preparatoria número 12. Un espacio seguro con atención y todo lo necesario para usted y su familia. Si se encuentra en zona de riesgo, no lo dude más, acuda a este refugio temporal y ubíquelo en calles Yucatán, esquina con Bravo. Aquí encontrarán resguardo, comida y, por supuesto, atención básica médica. Este lugar está atendido por personal del Ayuntamiento de San Blas, Secretaría de Marina, elementos de protección civil municipal, en coordinación con Gobierno del Estado de Nayarit.
8: Bueno, ahí está la situación en el albergue en el puerto de San Blas. Le comento que el gobierno del estado, a través de elementos de protección ciudadana y bomberos del estado, realiza recorridos de vigilancia en playas, ríos y arroyos de distintos puntos de la entidad para identificar posibles riesgos y verificar las condiciones de estas zonas ante el huracán Simón. En las labores participa personal de las bases regionales de Nuevo Nayarit, San Blas, Rincón de Guayabitos, Acaponeta y la Cruz de Guanacaste, esto en coordinación con la Policía Estatal y la Secretaría de Marina. El gobierno del estado exhorta a la población a atender las indicaciones de las autoridades, no ingresar al mar ni acercarse a cuerpos de agua que puedan representar un riesgo y consultar únicamente información proveniente de fuentes oficiales. Esto de no ingresar al mar, pues también lo decimos en cada corte informativo y desafortunadamente en las redes sociales es muy común ver a familias, a menores de edad, acompañados a lo mejor de sus padres, que ingresan al mar con esta irresponsabilidad porque después solo nos queda lamentarnos. Entonces digo, bueno, este fenómeno va a pasar, habrá oportunidad en los próximos días de ir al mar ya cuando no haya riesgo, así que evitémonos una tragedia. Y no hay que ingresar al mar en estas condiciones.
7: Parece que en estos, en momentos como estos, Araceli, nos gusta retar, ¿no?, al riesgo, al peligro, ponernos en riesgo. Entonces, sí, ¿qué necesidad hay de eso? El mar va a estar ahí, no se va a ir. Uh-huh. Hay que saberlo disfrutar en los momentos adecuados, en los momentos oportunos con nuestra familia, con nuestras amistades, sin ponernos en ningún momento en riesgo. Entonces, hay que quedarnos en casa, disfrutar de nuestros seres queridos un momento más, unas horas más. Entonces, nada va a pasar, esperemos que nada va a pasar durante estos días. Nada nos pasa si nos quedamos en casa, entonces al contrario, nos protegemos, nos cuidamos a nosotros mismos, a nuestros seres queridos, y pues seguir con estas indicaciones, acatar cada una de estas indicaciones, como también acatar la indicación del cierre del Cerro de San Juan. Ahorita
8: de la Cruz,
7: uh-huh, efectivamente, se cerró temporalmente. Entonces, para quienes gustan de ir a hacer senderismo, hiking, bueno, pues hay que esperarnos hasta que lo abran nuevamente. Todas estas medidas, les repetimos, es por nuestra seguridad. Ahí está el cierre temporal del Cerro de la Cruz. Para quienes tenían a lo mejor pensado ir durante la tarde-noche de este día o mañana, bueno, pues no va a estar abierto, así que hay que realizar alguna otra actividad en casa, de ser posible, porque el Cerro de la Cruz se encuentra cerrado temporalmente.
8: Y bueno, usted dirá, ¿por qué se cierra el ascenso al Cerro de la Cruz? Bueno, si está lloviendo, hace unos minutos que nos trasladábamos aquí a Tele 10, estaba cayendo una leve brisa. Bueno, pues cuando tú subes un cerro, bueno, puede haber algunas partes resbalosas, hay que evitar también tener un accidente. Entonces, bueno, también seguramente será unos días de este cierre temporal ahí en el Cerro de la Cruz. Vamos ahora con nuestro compañero David Aguilar, que él se encuentra en Chacala, a ver qué tal está la situación en aquel punto. Muy buenas tardes, compañero.
10: Hola, qué gusto saludarlos en un enlace entre los diversos medios de comunicación con Tele 10 en la ciudad de Tepic. Quiero decirles que ahorita en este momento estamos en el puerto de Chacala. De hecho, estamos pasando ahorita, les está switchando mi camarógrafo. En estos momentos la Capitanía de Puerto de aquí, de Chacala, quien estancó todas las pangas, se tomaron muchas precauciones para este huracán. Ya estamos preparados aquí, sobre todo ahorita van a estar viendo las imágenes del estancamiento de pangas que se hizo gracias a la Capitanía de Puerto. Quienes tomando esta previsión sacaron todas las pangas. Como podrán ver ahorita, esta es la bahía donde se sacan justamente y se estancan las pangas. Pues de este lado, si mi camarógrafo me ayuda, está el puerto de Chacala. Como ven, está muy alta la marea, aun cuando todavía no llega el huracán. Y aun cuando se ha desviado, la trayectoria es peligroso, va a seguir habiendo marejada alta. Como ven, esta es una bahía muy tranquila, y para esta bahía donde bajan las pangas es un fuerte el oleaje. Parece que estamos preparados aquí, sobre todo en el puerto de Chacala. Más adelante, todas las autoridades municipales y federales están concentradas en Las Varas. Vamos a pasar al rato imágenes. Allá están todos ellos preparados, ya que la población de Las Varas es la única que en caso de emergencia está rodeada por serranía y tiene todos los accesos para en un momento dado ser estratégicamente una ciudad preparada para después de los posibles daños del meteoro. De hecho, como les digo, autoridades municipales y federales ya están concentradas ahí. Entonces vinimos a ver el puerto para que usted vea. Y en este momento está completamente en calma, y como les digo, salvo aquí, como mi camarógrafo me está mostrando, pues el puerto está casi a ras de agua de lo que hay. Entonces, pero todo bien acá desde el puerto de Chacala. Vamos a seguir en nuestra gira para tenerlos informados a ustedes en Tele 10, en una colaboración con los diversos medios de comunicación de los diversos municipios. Un saludo hasta el estudio, que tengan un excelente día y nos vemos al rato.
8: Gracias, gracias a compañero. Nuestro compañero David, allá desde Chacala. Ayer, Alejandra, hablábamos sobre el cuidado de las mascotas, que de pronto pues no les damos el debido cuidado, los dejamos a la intemperie, amarrados. Tú decías que hubo un caso de un perrito que lo dejaron amarrado. Bueno, también hay que hacernos cargo.
7: Sí, un perrito, uno de los que, de los muchos que seguramente sucedieron por dejarlos amarrados en esta situación de huracán que lamentablemente pegó. Esos animales que estaban ahí amarrados, pues no pudieron refugiarse. Entonces es bien importante que nuestras mascotas les brindemos la misma seguridad que estamos teniendo con nosotros mismos, pero también a los animales, gatos y perritos que no cuentan con un hogar. Hay que darles resguardo por unos días, por un momento. Hay que cuidar también de ellos porque pues quedan totalmente vulnerables. Hay que hacerlo con total empatía, con total responsabilidad con nuestro entorno, con los seres vivos que también son ellos. Entonces, pues el llamado está también para usted, para que ponga un poco de del amor que le tiene por sus hijos, pero ahora por los animalitos. Que así también es. Lo hagan de la misma manera, no solamente hacia nuestras mascotas, sino también para aquellos perritos o gatitos que no cuentan con un hogar, que están en situación de calle, que quedan completamente en riesgo, vulnerables. Hay que darles un lugar seguro por un momento, por unas horas. Entonces, ahí está la invitación, que se puedan resguardar ya sea en alguna cochera, no amarrados, por supuesto, por favor, o en la parte
8: alta
7: de su casa.
8: En un lugar seguro. Así es. En un lugar seguro, hay que proteger a nuestras mascotas. Pues nos vamos. Manténgase informado por los diversos espacios de Tele 10. A las 8 de la noche habrá otro corte informativo con nuestras compañeras Victoria y Blanca, que estarán hablando precisamente del huracán Simón, ya en categoría 3. Gracias, Alejandra.
7: Gracias, Araceli. Así que a continuar cuidándonos e informándonos de manera oficial.

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1: Son las 6:16.
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0: Ey, ey, es buena, bichi. Estamos románticos, manes.
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2: Son las 6:18.

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1: Son las 6:21.
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1: Son las 6:24 minutos.

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2: Son las 6:27.

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1: Son las 6:31.
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0: 3:40.
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1: Son las 6:43.

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3: Son las 6:49 minutos.

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1: Son las 6:54.

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1: Son las 6:58 minutos.

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1: Son las 7 en punto.
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1: Son las 7:04.

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1: Son las 7:07.

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1: Las 7 con 12 minutos.
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3: Las 7:17.

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1: Son las 7:27.

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2: Las 7 con 30 minutos.
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2: Las 7:34.

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1: Las 7:37 minutos.

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1: Las 7 con 41 minutos.
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1: Las 7:44.

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3: Las 7:47.

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1: Las 7:54 minutos.

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1: Las 7:59.
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5: Hola, ¿qué tal? Muy buenas noches. Sean bienvenidos nuevamente a este su espacio, cortes informativos respecto a la actualización del huracán Simón. Hasta el momento, categoría 3, desplazándose hacia las costas de Jalisco. Para mí, un enorme placer estar nuevamente en este espacio, acompañada de mi compañera Blanca Rosales. Nos acompaña el secretario de Seguridad, Manasés Langarica. Muy buenas noches a todos.
6: Victoria, Blanca, buenas noches.
5: Tenemos una actualización importante, el huracán Simón, que ahora es categoría 3, desplazándose por las costas de Jalisco, también disminuyendo su intensidad, y bueno, en ese espacio estaremos abordando las acciones que se han estado abordando durante las últimas horas en seguimiento a las acciones preventivas. El secretario de Seguridad y Protección Ciudadana que nos acompaña esta noche para darnos un panorama de lo que se ha estado realizando en nuestro estado. Secretario, bienvenido a esta su casa Teledías, también agradecer, estamos sintonizando a través de Teledías, Aztlán Radio 100.3 FM y 550 AM. también desde la cobertura por Antonio Tello, 8NTV. Grandes acciones que se han estado realizando, secretarios se han desplegado por parte del territorio nayarita, especialmente en municipios de mayor afectación, para que nos pueda platicar sobre precisamente las acciones que se han abordado. Han visitado las familias nayaritas y, bueno, ¿cuáles son las necesidades más apremiantes que han estado ustedes identificando?
1: Bien, pues primero que nada, gracias por este espacio para poder informar a la ciudadanía de lo que nosotros hemos hecho. Mire, principalmente, pues es el liderazgo del gobernador con todas las instituciones. Nosotros como Secretaría de Seguridad, lo que hemos hecho es desplegar toda nuestra fuerza operativa, tanto de Policía Estatal como de la Secretaría, perdón, de la Dirección de Protección Ciudadana y Bomberos en toda la entidad. Nosotros hemos priorizado y focalizado de la mano con agua y las instituciones que son nuestros ojos para las posibles afectaciones, y ahí es donde nosotros hemos desplegado la gran capacidad que tiene esta institución. La instrucción fue muy clara: priorizar la vida y posteriormente todo lo que conlleva, ¿no? El patrimonio, el cuidado, la seguridad y demás, pero lo primero es garantizar la protección a la vida de la ciudadanía.
5: Secretario, entre estas actividades preventivas que se han venido realizando con mucho tiempo de anticipación y ante el cambio de pronóstico sobre trayectoria del huracán Simón, actualmente, ¿cuáles son los operativos y actividades que se van a realizar en las próximas 12 y 24 y 48 horas?
1: Sí, nosotros no podemos confiarnos. He visto algunos comentarios donde dicen que no llegó, que no pasó nada. Sin embargo, nosotros, nuestra obligación es estar alerta. Nosotros no podemos bajar la guardia, no podemos confiarnos. Sin embargo, ahorita que ya bajó un poco su categoría, modificó su trayectoria, nosotros, el personal desplegado sigue estando en el lugar, sigue conteniendo las mismas acciones en cuestión de protección a la gente que llegó a los albergues, proteger sus domicilios, proteger los albergues, las rutas de evacuación, el garantizar esa seguridad en sus viviendas y demás. Nosotros, a pesar de que esta categoría disminuyó y su trayectoria se ha modificado, nosotros mantendremos este operativo hasta que las autoridades especializadas en la materia nos digan que ya no existe algún riesgo.
5: Y justo toca un tema muy importante, porque sabemos que es muy difícil para muchas familias dejar sus hogares, sobre todo por las pérdidas que pudieran tener sobre la afectación, pero también las pérdidas por las que pudieran tener por vandalismo. La pregunta es, ¿cuáles son los operativos de vigilancia, los rondines que se han estado haciendo en cuanto a todos los municipios?
1: Sí, nosotros dentro de la institución que yo represento tenemos una ambivalencia. Nosotros velamos por la seguridad, pero también velamos por la protección ciudadana. Entonces, en estas acciones específicas, nosotros debemos de garantizar que las viviendas que ellos dejen para confiar en los albergues y en su protección personal y de sus familias, tenemos que garantizar la protección a su patrimonio, que es el segundo punto específico para salvaguardar. El señor gobernador fue muy objetivo. Incluso cuando estuvimos en Palmar de Cuautla, él, en el uso de la voz, él garantizó y me instruyó a mí para que dejara personal precisamente para que ellos se fueran confiados a los albergues, lo cual en este momento ha sucedido.
5: Sumando a eso, entonces, digamos que se está garantizando que su patrimonio está seguro para aquellas familias que están siendo evacuadas o que ya evacuaron.
1: Sí, así es. Por eso les digo que es una ambivalencia, porque por un lado cuidamos los albergues donde están alojados, por el otro lado cuidamos su patrimonio en los lugares donde ellos dejaron sus viviendas. Y bueno, la actuación de nuestro personal de Protección Ciudadana y Bomberos, que me permito decirlo, es extraordinaria, porque ellos están en toda la entidad. A pesar de que fueron algunos municipios los marcados como prioritarios, nosotros tenemos presencia en los 20 municipios. Nosotros somos conscientes que tenemos arroyos, ríos, presas, represas y demás. Entonces tenemos que estar monitoreando todo. Aunque hay una priorización, tenemos que estar en todo.
5: Ahora bien, caso contrario con aquellas familias que se niegan a evacuar sus hogares, ¿cómo estarán actuando? Por ejemplo, si hay algunos que se encuentran en zonas de mucho riesgo, ¿cómo estarán también interviniendo ante esta situación? ¿Cuáles son los protocolos que se deben de seguir?
1: Pues mire, aquí es la mediación, es hacerlos conscientes de que la prioridad es la protección de la vida. Sin embargo, cuando nosotros, en esa facultad que nos da la ley, nosotros estamos obligados en esa protección de la vida a poder acompañar a estas familias a los lugares donde va a ser su protección, y, como les digo, convencerlos de que sus patrimonios van a estar cuidados. Pero nosotros no podemos jugar con la vida de las personas en que ellos tengan una percepción quizá equivocada de que no puede haber un riesgo. Quizá he visto, como les digo, he visto comentarios de que hemos sido quizá exagerados, pero yo prefiero eso a lamentar una pérdida de alguna vida, igual que el señor gobernador.
5: Sí, se han encontrado familias que se estén negando, o en general la mayoría de ellos están conscientes y tienen que evacuar.
1: No, y aquí viene el reconocimiento, incluso nos lo dijo el señor gobernador hace unos momentos, que reconozcamos a la sociedad porque ha habido una muy buena disposición a acatar las instrucciones de las autoridades. En todas las localidades ellos han sido muy atentos y han acatado las instrucciones. Bien. Este cargo se lo hizo directamente a nuestra secretaria general de gobierno, y de ella pues emanan todas las indicaciones del señor gobernador.
6: Justamente, mire, estamos viendo, secretario, en pantalla estos operativos donde las personas ya se están trasladando a los puntos de refugio, y aquí viene mi pregunta, y hay que enfatizarla sobre todo para todas aquellas personas que todavía tienen una ligera duda de poder acudir a estos refugios. ¿Qué está garantizando la secretaría, usted que está dirigiendo esta seguridad para niñas, niños, adolescentes, a las mujeres, para que no reciban agresiones, para que estén vigilados 24 horas y sobre todo para que estén en un lugar, para que se sientan en un lugar seguro?
1: Sí, mire, aquí el gobierno del estado que encabeza el señor gobernador primero garantiza el tema de los albergues. El corazón del estado, que es nuestro sistema DIF estatal, garantiza las colchonetas, cobijas, despensas y demás. La Secretaría de Movilidad, los traslados, la Secretaría General de Gobierno que comanda toda la parte operativa, y nosotros debemos de escoltar estos traslados, como les digo, la protección dentro de los albergues al patrimonio, pero sí es cierto, como bien ustedes los dicen, los albergues deben de ser cuidados adentro, porque debe haber una sana convivencia en todo lo que conlleva pues esta protección en el tiempo de la emergencia. Sí.
5: Para aquellas comunidades que hasta el momento se encuentren incomunicadas, ¿cómo es esta logística que está realizando la Secretaría de Seguridad para poder llegar a todas estas personas?
1: Aquí la Secretaría de Infraestructura es clave para nosotros, con toda la disposición de infraestructura en maquinaria. Ellos son los que abren nuestros caminos y las comunicaciones, y nosotros vamos en ese acompañamiento. Ahorita hemos estado sin novedad alguna en ese tema. Sin embargo, Protección Ciudadana y Bomberos, en tema de árboles y demás que pueden obstruir alguna vía de comunicación, es lo primero que se tiene que liberar, porque si no, la ayuda no puede llegar, no podemos evacuar y demás. Todo este operativo, la verdad es que desde hace algunos días empezó a planear, desde que tuvimos conocimiento de este meteoro, y la prioridad es proteger la vida, el patrimonio posterior y todo lo demás que conlleva.
5: Y estamos hablando de un panorama en la suposición de que pudiera pasar algo. Si pudiera fallar la energía eléctrica, las vías de comunicaciones, ¿a dónde pudieran llamar para acudir a pedir ayuda?
1: Sí, en el caso de las comunicaciones, nosotros tenemos la línea de 911, nuestro C5. Aunado a esto, los números también de Protección Ciudadana y Bomberos. Entendemos que en este tipo de fenómenos puede haber situaciones de falla eléctrica. Esto también se contempló con plantas de energías portátiles que pudieran llegar de inmediato a esos lugares. Cuando hay una situación extrema de riesgo ya ejecutado, lo primero que se liberan son vías de comunicación y el tema de la energía eléctrica, ¿no? Independientemente de la protección a la ciudadanía.
5: Secretario, aunque la probabilidad del impacto directo en Nayarit haya disminuido, ¿las acciones seguirán, como usted ya lo ha reiterado? Primeramente, ¿cuál sería el mensaje para todas las familias nayaritas y qué acciones se seguirán tomando en estos municipios durante las próximas horas que son vitales?
1: Sí, mire, nosotros nos regimos por los especialistas en el seguimiento de este tipo de situaciones, de fenómenos perturbadores. Nosotros no podemos confiarnos como instituciones, nosotros dependemos de las decisiones de quienes son los técnicos y especialistas en el seguimiento de estos fenómenos. Aun cuando nosotros veamos que ha disminuido y demás, nosotros no podemos bajar la guardia. Tenemos que seguir con estas acciones. Obviamente, en la comunicación que tiene el gobierno del estado con los medios de comunicación, poco a poco se van a ir desdoblando estas instrucciones para ir liberando parte de las restricciones y parte del control que tiene el estado.
6: y sobre todo sabemos que estas últimas horas del domingo 11 de octubre también van a ser puntos claves la madrugada de mañana, lunes, para saber el pronóstico, una nueva trayectoria que pudiera tener Simón. Sin embargo, un mensaje, secretario, que pueda darle a la ciudadanía para que no baje la guardia y continúe con estas medidas preventivas ante el huracán.
1: Sí, que no es necesario ver una lluvia copiosa, ver vientos enormes, ver olas enormes para poder cuidarnos. Yo entiendo que a veces vemos una paz previa a algún tipo de fenómeno, pero repito, no podemos confiarnos y yo creo que 2 o 3 días teniendo o siguiendo este tipo de indicaciones no nos quita nada como ciudadanos, ¿no? Ya cuando esto termine, concluya ya con la decisión de los especialistas, nosotros nos vamos a sentir tranquilos como Estado, haber protegido y la ciudadanía de haber actuado conforme a las indicaciones, que repito, yo de mi parte, de mi institución, reconozco a la ciudadanía que han sido muy, muy atentos pues en seguir las indicaciones y vaya, yo creo que todos juntos podemos llegar a buen puerto.
6: Pues excelente, ojalá que así sigan las familias colaborando con todas las autoridades y sobre todo algo que comentábamos, la conciencia que tienen respecto a esta situación, la cultura de la prevención que es tan importante. Secretario, le agradecemos muchísimo toda la información que nos haya actualizado respecto a todas las acciones que se encuentran realizando por parte del gobierno del estado a través de la Secretaría de Seguridad y Protección Ciudadana. Seguiremos atentas a todo el informe. Muchas gracias.
1: Muchas gracias,
6: secretario.
1: Gracias.
6: Muy buenas noches. Nosotros continuamos con la información preventiva y si usted se está uniendo a esta transmisión, no está viendo apenas por televisión, déjeme comentarle, actualmente el huracán Simón se encuentra en categoría 3, ahora se mantiene sobre la línea de las costas de Jalisco e impacta su radio de vientos de tormenta sobre las costas norte y sur de dicha entidad. Nayarit, para la costa sur quedará limitada las rachas de viento intensas, para la costa norte, costa centro, sur y centro de Nayarit estaría disminuyendo el riesgo por estas rachas de viento intensa. Sin embargo, es muy importante aclarar que toda esta trayectoria que ha venido manejando el huracán Simón, bueno, ha sido bastante impredecible. Hasta el momento no hemos podido definir una trayectoria oficial para las próximas horas, las cuales serán crucial la próxima semana, por lo que seguimos invitando a toda la ciudadanía a mantenerse atento a los avisos y a las indicaciones que las autoridades estén emitiendo a través de los canales oficiales del gobierno del estado de Nayarit. Con esto me permito ahora sí regresar a ustedes para poder presentar a nuestra invitada el día de hoy, Victoria.
7: Bien. En esta ocasión, ahora nos acompaña la secretaria general de gobierno, Rocío Esther González García, para darnos puntual seguimiento. Secretaria, muy buenas noches.
8: Hola,
7: y bienvenida a esta su casa.
8: Muchísimas gracias. Muy buenas noches a las dos y desde luego a todo el teleauditorio de este canal Tele 10.
7: Sabemos la importancia de la intervención del gobierno del estado. Hemos visto como desde hace algunas semanas con los efectos del huracán Polo y Rachel, cómo es que personal, las diferentes dependencias se han estado desplegando por diversos municipios para que pudiera informarnos ahora ante esta situación, cómo es que se ha estado trabajando y hasta este momento, qué es lo que se ha hecho, con cuántas dependencias se está colaborando, qué es lo que se ha entregado. Sabemos que en seres domésticos, despensas y más, si nos pudiera dar el informe, por
8: favor. Claro que sí, con todo gusto. Antes que nada, pues saludarles a todos, muy buenas noches y desde luego poderles hacer un poquito de historia, ¿no? Porque justamente en esta temporada de huracanes, que como ya sabemos, pues han estado presentes en Nayarit, ya tuvimos la experiencia de Polo, ya tuvimos la experiencia de Rachel, y ahora con este huracán Simón o Simon, como se le ha denominado, tenemos la instrucción muy precisa del gobernador, primeramente, de que todos nos encontremos trabajando en territorio. Es así que para este temporal, para este huracán, se ha desplegado la cantidad de más de 400 personas, todas ellas trabajadores, gabinete legal empleado, que se ha sumado justamente para estar en territorio. ¿En dónde? Con las familias que lo necesitan, con aquellas personas que se encuentran en riesgo de que se inunde. Ya tuvimos experiencias con lluvias copiosas, con elevaciones de marea alta, en donde pues hemos tenido ya la experiencia de inundaciones. Y el día de hoy, en este seguimiento que de muy puntual, que recibimos las instrucciones del gobernador del estado, de su esposa, la doctora Beatriz, en el sentido de que no se escatimara en insumos, no se escatimara en ninguna atención humana, personal, material para todos los ciudadanos. Por eso iniciamos estos recorridos para estar casa a casa, familia por familia, desplegamos brigadas, cada uno en responsabilidad, porque si bien es cierto que son 6 municipios los que tuvimos desde el inicio por parte de Protección Ciudadana, Protección Civil en prioridad, lo que hicimos el despliegue fue en 12 municipios. Precisamente en todas estas se fueron brigadas para invitar a las personas, primeramente aspectos de prevención. Utilizamos lo que es muy común también en las poblaciones, el perifoneo, el tocarles, el advertirles, ¿no?, de que venía pues la presencia, y está la presencia de este huracán, que si bien es cierto ha estado de alguna manera moviéndose hacia las costas ya nos han explicado de manera técnica que hay un cono especial que hay que cubrir, que a pesar de que no vaya a tener un impacto posiblemente directo, todavía no podemos cantar victoria. Es decir, todavía debemos de estar, mantenerlos, así es, a la guardia.
9: Perdón que le interrumpa, para dar ahora sí conocimiento a la ciudadanía, ¿desde cuándo iniciaron con este despliegue operativo? Porque se sabe que, bueno, un pronóstico lleva un tiempo indicado, pero ¿desde cuándo fue la indicación para acudir a estos municipios y quiénes son las dependencias del gobierno o también los 3 órdenes de gobierno que han estado trabajando y lo que han hecho?
8: Con todo gusto. Miren, desde el primer momento en que se conoció que este huracán Simón iba a tocar probablemente tierras de costas nayaritas, el gobernador nos instruyó primeramente acudir a casa a advertir a la ciudadanía, pero también nos instruyó el despliegue del material necesario para la habilitación de albergues. El día de hoy se han habilitado más de 7 albergues, porque a pesar de que tenemos 150 albergues registrados, los hemos estado habilitando conforme la necesidad. En esta ocasión tenemos hasta el momento 1,500 personas albergadas prioritariamente en los municipios de San Blas, en los municipios de Santiago Ixcuintla, de Tecuala. Y hay algo muy relevante. Como sabemos, hace unos pocos días el gobernador y su esposa, la doctora Beatriz, estuvieron visitando una comunidad que por antaño ha sido una comunidad muy proclive a inundaciones, como es Palmar de Cuautla. Y es muy bonito porque el gobernador y la doctora invitaron a las familias a que si las autoridades les pedían que tuvieran que resguardarse, lo hicieran. Sí. Y es para mí un honor poder decirles que este despliegue que indicó el gobernador el día de hoy ha rendido frutos. Todas las familias de Palmar de Cuautla accedieron a irse a los refugios temporales que tenemos habilitados, y en este caso la doctora ha sido pues un factor relevante en este aspecto, porque ha decidido que las familias no escatimemos en tener el tema de la alimentación para ellas, el tema de la cobertura en cuanto a colchones, colchonetas, cobijas, cobertores, agua embotellada, que es mucho lo que se necesita también. Y en eso estamos, no hemos descansado. Les comentaba que fueron alrededor de 500 elementos personal de confianza, y fue una dinámica muy bonita que nos instruyó el gobernador desde el huracán Reche, que ya la llevamos a cabo. Es un método en donde cada una de las instituciones nos ponemos en responsabilidad, por así decirlo, un municipio, y de ese municipio nos encargamos con brigadas, y cada una de las brigadas se encuentra ahí identificando. No nos dejamos llevar por lo que nos dicen, sino hacemos una verificación directa, exacta, para conocer las condiciones, levantar un censo de necesidades, y esto ha permitido que los apoyos tan extraordinarios que da el gobernador y su esposa, la doctora, lleguen a quien verdaderamente lo necesita.
9: Secretario, sabemos que el huracán se degradó a categoría 3, ha disminuido ahora sí que la probabilidad de que pudiera impactarnos directamente en las costas nayaritas. Sin embargo, es importante dejar muy claro cuáles protocolos van a seguir activos y en cuáles van a dejarlo solo bajo vigilancia, sin ninguna precaución extrema. Sabemos que el día de ayer en Bahía de Banderas se había activado el protocolo naranja, por lo que ya no fue necesario activar todo ese protocolo debido a que, bueno, en esa madrugada pasó muchas situaciones donde Simón cambiara su trayectoria y cambiara todo el plan de emergencia y vigilancia.
8: Lo que nos han enseñado justamente estas áreas técnicas que diariamente estamos, porque debo decirles que por instrucción también del gobernador sesionó el Consejo Estatal de Seguridad y el Consejo Estatal de Protección Civil, y también se estableció un comando especial permanente con las autoridades en donde se está monitoreando día con día, momento, minuto a minuto el cambio de este huracán, y ahí se toman decisiones muy exactas, desde luego ahí se bajan las instrucciones que nos da el gobernador, y debo decirle que una de ellas fue precisamente verificar los puntos de albergue, que fuéramos los refugios, que fuéramos, los habilitáramos. Ese fue un primer punto. El segundo es georreferenciar todos los puntos de albergue para que la ciudadanía, a través de un QR, estuviera muy pendiente de ellos. Inmediatamente que toca el punto, le da la dirección de la escuela, ya sea preparatoria, ya sea secundaria, o alguna otra institución que se haya habilitado como albergue, por ejemplo las UTES, que también fueron un factor relevante. Ese es el QR, si ustedes lo descargan o a través de ese link lo descargan, inmediatamente te georreferencia a un mapa en donde se establecen los puntos específicos. Tú le dices cuáles son mis refugios, por ejemplo, y te da una relación de refugios. Ahí te dice cuáles se encuentran habilitados y para que la ciudadanía se despliegue. Pero no solo eso, también se realizó un despliegue específico. Nosotros utilizamos todo el material que se tiene y con el que se cuenta para ponerlo a disposición de la gente. A las personas no les costó de ninguna manera trasladarse a los refugios, lo hicimos, no se les está costando nada a ellos de esfuerzo. A su casa van los vehículos, se les lleva al refugio, se les pide se les espera para que tengan sus pertenencias, se les estaciona, se les da la alimentación, y esa misma actividad nos ha instruido el gobernador que la llevemos a cabo una vez que pase la contingencia. No podemos decir que ya pasó la contingencia, lo que les comentaba, hay bandas nubosas, hay riesgo de lluvia, y aquí pues lo que debemos estar atentos justamente es a los comunicados que canales como este tan importantes pues también nos hagan, canales serios que desde luego no difundan situaciones que no deben de ser, sino la situación correcta para poder tomar las mejores decisiones.
7: Precisamente veíamos en las imágenes y hemos destacado que el hecho de transitar de los hogares a los refugios se hace de una manera muy organizada. Claro. Vemos a las personas que reciben su alimentación, prácticamente las condiciones son óptimas para todas las personas. Sí. En otro tema, secretaria, también destacar, hemos visto que el gobierno del estado ha estado muy activo en su página de Facebook. El gobernador Miguel Ángel Navarro Quintero, el día de ayer se emitió el comunicado respecto a la suspensión de clases para el día de mañana, lunes, todo el sector educativo. Sin embargo, hay otra información que es importante destacar, secretaria, si pudiera comunicarlo.
8: Claro que sí, pues mira, desde el inicio de este huracán se emitieron diversas disposiciones, todas instruidas por el gobernador. Primeramente, lo que él quiso salvaguardar es la integridad de niñas, niños, adolescentes y sus familias. ¿Por qué? Porque a través de no permitir la movilidad, permite que si en una situación de riesgo se hace necesario mover algún tipo de ambulancia o alguna otra situación, o algunos situaciones especiales para recibir o alguna deslave o algún árbol caído, etcétera, pues se encuentra la movilidad de estas autoridades que se encargan de tener estos aspectos. Y bueno, pues otra de las situaciones fue que no tuviéramos algunas empresas abiertas que desde luego tuvieran una situación no prioritaria. Sabemos la prioridad, pues los alimentos, todo lo que nos sirve para una supervivencia diaria a toda la ciudadanía. Y otro de los aspectos es la suspensión de clases, que como le comentaba, ahí salvaguarda la seguridad de niñas y niños. Eso lo realizó desde el día viernes, esa instrucción nos dio. Y el día de hoy, hace unos momentos, precisamente atendiendo a que si los niños no van a clases, necesitan la presencia también de sus papás, de sus mamás, pues nos ha dado la instrucción de la suspensión de labores también el día de mañana. Esto con el objeto también de salvaguardar, ¿verdad? No solamente niñas, niños, adolescentes, sino a todo el núcleo familiar. Esta es una situación que nos acaba de compartir también el gobernador, su esposa, la doctora Beatriz, ella también siempre pensando, ¿no?, en las familias nayaritas, porque no solamente lo que decimos es que el trabajador se encuentra en un aspecto en donde a lo mejor el huracán no toca alguna situación, pero hay algunos trabajadores que se trasladan a otros municipios, que ahorita pues lo tenemos en prioridad. Por eso el gobernador pensó en eso y el día de hoy pues ya nos dio esa instrucción. Entonces, sí, habrá suspensión de labores el día de mañana por instrucción del doctor Miguel Ángel Navarro Quintero
6: es
8: ante
6: muy buena
8: este
6: noticia,
8: huracán.
6: Sí. Porque muchos papás, padres de familia, estaban preocupados ante esta situación. Si bien la seguridad de los niños es estar en casa, el saber dónde dejarlos también era otra preocupación. Y gracias a la empatía del gobernador del estado y su esposa, la doctora Beatriz, bueno, el día de hoy ya la secretaria general de gobierno nos da esta muy buena noticia para todos estos padres de familia, que el día de mañana no van a tener que preocuparse por ver dónde dejan a sus hijos.
10: Y seguir con nada más pendiente a los comunicados oficiales, porque esta instrucción es solamente para el día de mañana, estar atentos para ver lo que pasará al día
6: y trabajando
8: así
6: desde
8: es,
6: casa.
8: Una vez que veamos el comportamiento, ¿verdad?
6: Secretaria, yo tengo otra pregunta por realizarle. Sabemos pues que ahorita el panorama es uno, sin embargo, bueno, el gobierno del estado ya se encuentra preparado ante cualquier cambio drástico de panorama en cuanto a un pronóstico de Simón.
8: Una de las situaciones que nos solicitó el gobernador es no escatimar en prevención. Bien. Como sabemos, la prevención es clave para cualquier situación de riesgo. Y él nos ha solicitado que prevenir es mejor que lamentar. Entonces, no vamos a escatimar en continuar. Yo lo he mencionado mucho, estamos en fase preventiva, precisamente porque no hemos tenido una dificultad mayor, ¿verdad?, en cuanto a al paso de este huracán. Sé que ha habido situaciones menores que se han atendido por las áreas correspondientes, pero lo que quiere el gobernador es que nos mantengamos así. Estamos muy puntual atendiendo a los albergues, muy puntual viendo qué más necesidades se tienen, muy puntual viendo si todavía quedan algunas otras personas que invitar a resguardarse. Y aquí el llamado que hizo el gobernador, el llamado que hizo la doctora Beatriz Estrada a las familias, es que ellos están conscientes de que en ocasiones es una situación compleja, incluso hasta incómoda, ¿no?, que tengas que dejar tu casa, tus pertenencias, para irte a resguardar a un lugar en donde pues vas a recibir la alimentación digna, el espacio digno, pero no estás en tu casa. Lo que les decimos nosotros a las familias es que esperen, que no escatimemos en esta situación. La aparente calma en ocasiones de momento se pueden soltar las lluvias, claro, y entonces ellas pueden decir, ah, mira qué bueno que estamos resguardados. Sí. De eso se trata la prevención, ¿verdad?
6: Y mire, justamente tocando un punto de historia, en el 2002 para el huracán Kenna se manejó una trayectoria muy similar, digo similar porque todos los casos son diferentes, donde se iba mar adentro este huracán Kenna y de pronto se nos desvía nuevamente impactando directamente en Nayarit. Entonces, es importante escuchar lo que nos dice la secretaria de gobierno, no bajemos la guardia, todavía esta semana puede ser crucial para manejar todas estas acciones preventivas, y además sabemos que la temporada de lluvias, ciclones y huracanes terminaría hasta el 30 de noviembre, por lo que todavía nos quedaría el mes de octubre y parte de noviembre para no bajar la guardia.
10: Secretaria, sí, también recalcar el tema de los refugios o los albergues temporales para todas las familias que nos están escuchando y que, bueno, tengan la inquietud por llegar a estos espacios. ¿Cómo es la dinámica, la manera? Bueno, sabemos que la Secretaría de Seguridad, el secretario Manasés ya nos lo explicaba, siguen realizando recorridos para realizar esta cobertura, pero aquellas familias que todavía, bueno, deseen integrarse a estos espacios, ¿cómo es la dinámica? Y también si pudiera compartirnos qué es lo que han encontrado en estos refugios. Son familias grandes, muchos niños, muchas mujeres, adultos mayores.
8: Sí, definitivamente las familias las hemos encontrado que van completas, como vemos ahí el ejemplo que se está mostrando, son familias que han decidido unirse en un ámbito de prevención, han decidido acatar las instrucciones que les hemos dado casa a casa. Sí. Hay municipios, desde luego, en donde tenemos mayoritariamente personas que están resguardadas, por ejemplo San Blas y Santiago, porque ellos mismos saben, ¿no?, que se encuentran en situaciones en donde una lluvia copiosa les puede inundar. Okay. Entonces ellos mismos de manera voluntaria deciden efectivamente, pues voy a resguardarme por seguridad propia, por seguridad de mi familia, y hemos encontrado una gran voluntad, una gran confianza en el gobierno, y eso para nosotros que estamos en campo, que vamos con ellos, nos hace muy bonito. Aquí encontramos agradecimiento para el gobernador, agradecimiento para la doctora Beatriz por preocuparse por ellos, por mandar justamente a sus secretarios, a su gabinete legal empleado, que personalmente los invitemos a ir. Nos comentan que es algo que nunca ha pasado. Sí. Creo que en ningún gobierno, estoy segura, en ningún gobierno han hecho esta dinámica, y pues solamente a un gobernador humanista como es el doctor Miguel Ángel Navarro Quintero pudo tener esta situación en donde nos dijo, vamos todos a territorio, las familias nayaritas en este momento lo necesitan, díganles por favor que no están solos y háganlos sentir el que el gobierno está con ellos, y precisamente eso es lo que hemos estado realizando.
10: Pero nada más para cerrar el tema del refugio, solamente llevan un registro, no necesitan algún tipo de documentación.
8: No necesitan ningún tipo de documentación, no se les pide absolutamente nada, la logística la estamos llevando nosotros, y aquí debo de mencionar pues la coordinación tan estrecha que se ha tenido con las autoridades federales y desde luego algunos municipios, no puedo decir todos, unos municipios que han estado muy participativos con sus presidentes municipales, lo digo, no puedo decir todos, pero en este caso sí las autoridades federales tienen desplegados elementos, han coadyuvado también con el gobierno del estado y desde luego pues la movilización que se ha realizado mucho por parte de todos nosotros es encontrar que en ellos se sientan de la manera más tranquila, se sientan como en casa, es lo que queremos que ellos lo hagan saber, no tienen que registrar, no tienen que dejar acta de nacimiento ni credencial de elector, absolutamente nada, solamente que se sientan atendidos por el gobierno tranquilos. Del estado y tranquilos. Así
9: es. Secretaria, nos están haciendo una pregunta a través de redes sociales y es sobre la información que nos acaba de brindar de la suspensión de clases y también de labores, si lanzarán un comunicado a través del gobierno del estado, porque de pronto hay personas que no confían en los medios, todavía son incrédulos. Este es un medio oficial, se está dando la información oficial, de cualquier manera se girará un oficio.
8: Es un medio oficial, nos acaba de dar instrucción el gobernador. Normalmente cuando hay suspensión de labores, la Secretaría General emite una circular a todas las instancias. Importante mencionar que las instancias de seguridad, de movilidad y de salud quedan en las guardias permanentes. Estas tienen otros protocolos especiales, pero en general toda la suspensión de labores por instrucción del gobernador, y ante esta situación del meteoro del Simon, que lo tenemos aquí presente, pues emite un comunicado muy parecido al de la suspensión de clases. Habremos de hacer un comunicado especial que se estará difundiendo por ustedes en este momento y desde luego en nuestras redes, y también institucionalmente nosotros lo haremos llegar a las demás, pues a la ciudadanía y también a las instituciones al interior, gabinete legal y ampliado y todos los trabajadores del estado.
10: Increíble trabajo que están realizando todos, también sabemos el esfuerzo que han estado realizando todos los compañeros, así que bueno, ese es con el objetivo de brindarle a todas las familias que se encuentran en una situación delicada, complicada, bueno, un poquito de esperanza con la entrega de enseres domésticos, despensas por parte del DIF estatal. Bueno, ahora con esta nueva indicación, el objetivo es estar resguardados, estar juntos en familia y por supuesto seguir informándose de los medios oficiales. Secretaria, ¿algo más que desea agregar?
8: Sí, cómo no, decirle a la ciudadanía que la información es muy importante. La información también es prevención, que se mantengan al pendiente de los canales oficiales, que no compartan información falsa y sobre todo que se encuentren en su casa resguardados, muy atentos a este temporal, a este huracán Simon, en donde no ha pasado todavía el huracán. Es importante decirles que no ha transcurrido el tema del peligro, continuamos en fase todavía de prevención y esperaremos a que las autoridades nos vayan indicando hasta qué momento dejamos de tener peligro en Nayarit.
9: Gracias. Muchísimas gracias, Secretaria General de Gobierno Rocío Esther González, la cual el día de hoy nos acompaña para dar las últimas actualizaciones a través del Gobierno del Estado de Nayarit, y como bien ya lo escucho, hay nuevas novedades y no hay que bajar la guardia. Secretaria, muchas gracias.
8: No, muchísimas gracias. Muchísimas gracias a las dos, Secretaria. Y buenas noches. Gracias.
9: Buenas noches.
8: Buenas noches.
9: Pues mire, ahí tenemos nuevamente en pantalla el huracán Simón, se mantiene todavía, Victoria, en las mismas posiciones, no ha avanzado prácticamente nada, todavía se mantiene, bueno, en las costas al sur de Jalisco. Sin embargo, hace unos momentos veíamos en redes sociales imágenes de cómo habían impactado en la zona costera de Jalisco, donde, bueno, el mar ya estaba con un oleaje elevado bastante amplio, y esta trayectoria que Simón ha manejado, bueno, bastante impredecible, cambios que no dependen de la ciudadanía ni de los meteorólogos, así importante aclararlo, porque de pronto escuchamos a todas estas personas enojarse porque no ha sucedido, porque no ha llovido incluso, Victoria. Hay mucha gente molesta que se encuentra por este suceso, del cual deberíamos de estarnos alegrando justamente por este cambio de trayectoria. Pero, pues bueno, vamos a estarles actualizando y justamente para esto tenemos esta cobertura especial por vigilancia meteorológica debido al huracán Simón, en el cual, bueno, todavía continuaremos varios días.
10: Y aquí en Tepic, el clima se siente bastante nublado, con ligera llovizna durante todo el día. Sí. Es el, bueno, lo que se ha visto, lo que se ha sentido, las actividades, algunos de ellos se han reactivado. Así que, bueno, esperar qué es lo que transcurre con la decisión que logren tomar los negocios, aquellos principalmente los necesarios, como la cuestión de la alimentación, farmacias y más. Y ahora es momento de presentar a nuestro siguiente invitado, el director general de Conagua Nayarit, Gerardo Leiva. Nuevamente, gracias por estar con nosotros en este espacio.
11: Director, para que bienvenido, nos pueda dar buenas noches.
10: La actualización, director, bueno, pues, ¿cuál es el reporte más reciente que tiene por parte de la Conagua, a pesar de que, bueno, ya el huracán es categoría 3 y disminuye el impacto o toda esta cuestión que tendrá en nuestro estado? ¿Cómo es el panorama, director?
12: Sí, el panorama con la nueva trayectoria es muy alentador para el estado de Nayarit. Se está abriendo más hacia el Pacífico, pero hay que recordar que la trayectoria ha sido muy errante. Entonces, por eso la importancia de tener el monitoreo permanente, porque en cualquier momento puede recurvar. Tenemos un cono que es la parte que se ve arriba en las en la trayectoria, que es el cono de incertidumbre. Ese cono es el pronóstico de cómo se podría mover.
10: Es como esa sombrita que logramos ver en medio de la línea, ¿no? Digámosle así.
12: Es correcto. Hay que recordar que sigue siendo un huracán categoría 3 con vientos sostenidos a 105 kilómetros por hora con rachas hasta 250 y que es un huracán que se desplaza de manera muy lenta, muy lenta. Esto lo convierte en un huracán peligroso porque transitar deja mucha lluvia y tiene mucho viento. Por lo cual tenemos que estar muy, muy en mucho monitoreo y sobre todo con las autoridades oficiales, que es el Servicio Meteorológico Nacional.
9: Director, sabemos que, bueno, los vientos pudieran disminuir un poco ante este cambio de trayectoria, sin embargo, los acumulados de lluvia puede ser variante para la zona norte en las próximas horas, las cuales van a ser cruciales para el estado de Nayarit. ¿Cómo se encuentra el panorama, ríos, presas y, sobre todo, cómo se va a estar actuando?
12: Sí, los acumulados de lluvia sí han variado bastante porque la trayectoria se va alejando. Antes esperábamos un impacto directo, actualmente ya no, son cuestiones indirectas. ¿Qué quiere decir con esto? Que las bandas nubosas son las que nos pueden generar las lluvias, que pueden ser acumulados hasta 200 milímetros en la zona norte, 150 milímetros en la zona sur, que es Compostela, Bahía de Banderas, la zona norte principalmente Acaponeta, la zona de Santiago Escuintla, y puede haber un oleaje muy fuerte de hasta 6 metros en la zona costera. ¿Por qué? Porque el huracán va haciendo la trayectoria de manera paralela a la costa y esto nos genera mareas altas, como ya lo vivimos con Polo, como lo vimos con Rachel y como ya se está repitiendo actualmente con Simón. Por ende, la actuar de la evacuación de esas zonas que ya conocemos como Palmar de Cuautla, como Boca de Caminchín, como parte de San Blas, es muy relevante. ¿Por qué? Pues porque son zonas muy inundables que tenemos que tener esa prevención.

0: Lo previsto por parte de la Comisión Nacional del Agua a través del Servicio Meteorológico Nacional son los acumulados que ya mencionamos, que son de 150 milímetros hasta 200 milímetros, dependiendo las zonas. Es muy importante que estas lluvias van a ser puntuales ahora. ¿Qué quiere decir esto? Que se van a desprender del huracán algunas nubes y van a chocar con la humedad propia del territorio, que van a generar lluvias como la que pusimos hace unos semanas aquí en Tepic por los remanentes o despliegues nubosos por parte de Rachel.
1: Director, de pronto las calles se encuentran, bueno, pues con drenajes colapsados. Sabemos que se trabajan en conjunto a nivel federal, estatal y municipal a través de los organismos Oromapas. ¿Cómo van a estar trabajando? ¿Cómo han estado actuando en estas acciones preventivas?
0: Establecimos una coordinación muy relevante principalmente con la Comisión Estatal del Agua, al mando del doctor Miguel Ángel Navarro Quintero, y nos organizamos con los 20 municipios a través de sus organismos operadores para que estén monitoreando antes, durante y después, y en dado caso tener una emergencia, poder actuar de manera puntual donde tengamos que actuar. Hasta el momento tenemos informes de que en Los Ayala y en San Blas, debido al aumento de la marea, tenemos inundaciones en calles que podrían necesitar los camiones tipo Vactor, que esto ya estamos en muy buena coordinación con la Comisión Estatal del Agua para poder generar el apoyo pasando la contingencia, ya que si se mandan ahorita, pues tendrán las dificultades para poder trabajar.
1: Retomando el tema del desasolve, ya desde hace incluso algunos meses estuvieron trabajando. ¿Recuerda el dato de cuántos kilómetros lograron desasolvar durante, bueno, todo este periodo? Recuerdo, si no mal recuerdo, eran más de 700 los que en la última actualización yo me quedé, ¿no?
0: Sí, hay que recordar dos cosas. Se trabajan los desasolves de tuberías por parte de la Comisión Estatal del Agua, que también influye bastante para que los servicios básicos de alcantarillado puedan drenar sin que brote tanto el drenaje. Cabe mencionar que lamentablemente, usos y costumbres, muchas veces en casas, habitaciones, se mezcla el drenaje pluvial con el sanitario y eso nos tiene bastantes complicaciones. Pero también a través de la Secretaría de Infraestructura, junto con la coordinación con la Comisión Nacional del Agua, hemos identificado puntos y en efecto, se han desasolvado muchos kilómetros, pero más de kilómetros, yo diría muchos metros cúbicos, más de 1.500 metros cúbicos a lo largo de este año, principalmente en la zona urbana de Tepic, como es el canal Sabino, las canteras, que han tenido puntual atención porque son muy vulnerables. Muchas veces se habla solamente del río Mololoa. Sí, le tomamos mucha importancia a lo que puede generar de emergencia el río Mololoa, pero también los canales como el canal Sabino, como el canal Las Canteras, generan ese tipo de contingencias. Y pues agradecerle al doctor Miguel Ángel Navarro Quintero la atención que ha puesto principalmente con el apoyo, con la maquinaria para hacer estas prevenciones. Y por eso hemos podido tener que nada más en lo que va del año, hemos tenido solamente una contingencia en el río Mololoa, cuando el año pasado fueron un poco más. Entonces, esta coordinación ha funcionado bastante bien.
1: Y sabemos que todavía tenemos los tiempos necesarios de prevención. Sabemos y mencionábamos hace unos momentos que todavía nos queda lo que resta del mes de octubre y parte de noviembre, por lo que pudieran suceder diferentes factores meteorológicos y en los cuales ya se encuentran preparados para acciones de preventivas.
0: Sí, la temporada de huracanes aún no termina.
1: No.
0: De hecho, tenemos en los próximos 7 días el 90% de que se forme otro fenómeno en frente de las costas de Guerrero, que tendremos que ver sus trayectorias, como yo lo pudieron observar con Simón. Las trayectorias son muy errantes y más un inicio, por lo cual, por parte de la Comisión Nacional del Agua, seguiremos dando el monitoreo puntual, tanto de los fenómenos como los niveles de presas que actualmente se encuentran, repito, un 75% de su capacidad en promedio, lo que tiene la capacidad para absorber esas precipitaciones que se tengan con Simón o cualquier otro fenómeno meteorológico. Aún tenemos la capacidad, no hay riesgo de abrir las compuertas y también hay que recordar que los que son de Tuxpan, los que son de Acaponeta y los que son de la parte de Guajicori, el río Acaponeta, Cañas y San Pedro, no son ríos regulados, por lo cual la CONAGUA desde las 6 de la mañana, 12 del día, 8 de la noche, emite boletines con los niveles de los ríos. Y en dado caso de identificar una señal que van en aumento, ese boletín lo hacemos cada hora.
1: Okay.
0: Esto para tener un sistema alerta temprano.

0: y poder dar a Protección Civil las medidas correspondientes para que se tomen las decisiones en dado caso de evacuación.
1: En una cuestión técnica, porque me ha tocado ver imágenes, a un costado de los ríos suelen tener, digamos que, unos tipo como bordes, como... Unos bordos donde tienen los niveles para estarlo monitoreando, ¿no? Es sí. La manera técnica en cómo lo logran.
0: Sí, son estaciones de que le llamamos escalas, que se relacionan con un gasto de alerta. Cuando vemos que el nivel supera el gasto de alerta, emitimos las recomendaciones correspondientes a protecciones civiles, principalmente con el gobierno del estado, que baja la indicación a la Protección Civil Municipal para realizar las medidas preventivas.
2: Director, y bueno, ya para finalizar, ante este nuevo pronóstico que tenemos en, bueno, en los próximos días, la próxima semana, ¿cuáles serían las recomendaciones que usted le brindaría a toda la ciudadanía? Y aprovechando que ahorita tenemos la captura, el ojo de la gente que nos puede escuchar, que puedan acatar esas indicaciones y sobre todo las zonas que estarán más vulnerables.
0: Sí, la principal recomendación es seguir las fuentes oficiales, ver cómo evolucionan los fenómenos. Ya lo vimos con Simón, su trayectoria errante. En un principio se pensaba, o se la trayectoria indicaba, que iba a pasar por directamente arriba de la ciudad de Tepic, lo que iba a generar lluvias muy intensas dentro de la capital de Nayarit. Pero este último pronóstico es que se abre hacia el Pacífico y se vuelve a introducir por Sinaloa.
2: Ahí estamos viéndolo en pantalla.
0: Entonces, es la primera recomendación, estar al pendiente de los cambios de trayectoria de cualquier fenómeno meteorológico. El segundo, las medidas que dice Protección Civil, por favor, no las presas como el Quileño, como Gaviotas, no son centros recreativos, los canales de riego no son centros recreativos. Estar al pendiente de las avenidas y tránsitos de aguas máximas en arroyos, no se expongan en querer cruzar. En este momento tenemos un oleaje muy alto en toda la costa, no introducirse al mar. No arriesgar la vida, no vale la pena una foto como lo pueden ver en la pantalla. La fuerza del agua es bastante, y sobre todo una cosa, a la naturaleza no se le va a poder ganar. Entonces la principal recomendación es no se arriesgue y sobre todo pues estar al pendiente de los comunicados oficiales.
1: De acuerdo. Director, pues muchísimas gracias. Agradecemos toda la información, la actualización que ha brindado. Importante, bueno, que se conozcan los niveles de los ríos, de los arroyos y de las presas, principalmente para que las personas estén tranquilas, aquellas aledañas a estos espacios. Así que nuevamente estar actualizándonos a través de la página de la Conagua. Recuérdenos nuevamente dónde encontrar estos boletines y cada cuándo están actualizando la información.
0: Nosotros como la dirección local hemos habilitado un canal de comunicación en redes sociales, tanto en X, antes Twitter, Facebook, para estar dando los mensajes temprano a las 7 de la mañana sobre los niveles de presas y sobre los niveles de ríos. En dado caso de ser necesario, estaremos dando los niveles para emitir las alertas correspondientes. Mientras no tengamos algún riesgo, pues se distribuye de manera oficial mediante protecciones civiles.
2: Excelente, director. Pues muchísimas gracias por acompañarnos en este espacio informativo sobre la vigilancia meteorológica del huracán Simón. Con esto lo invito a que nos acompañe un pequeño corte informativo y regresamos aquí a través de la señal de Tele 10.

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1: Son las 8:51.
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0: Y bueno, continuamos en esta cobertura especial por vigilancia meteorológica por el huracán Simón, el cual actualmente ya es categoría 3, se ha degradado ligeramente y bueno, ha disminuido el riesgo para Nayarit. Eso no quiere decir que la guardia se va a bajar, las prevenciones van a seguir y bueno, invitarnos a que nos siga sintonizando a través del 100.3 de FM, 550 de AM en televisión abierta, 10.1, 10.3 y que continúe nuestra transmisión a través de las diferentes páginas del gobierno del estado de Nayarit y todas las páginas que están enlazadas con todos nosotros. Quédese con nosotros, Victoria, continuamos con más prevención, más temas y más invitados.
1: Nos acompaña en el estudio el director de Protección Ciudadana y Bomberos del estado, Pedro Núñez Bueno. Buenas noches, director.
2: Hola,
1: esta
2: Victoria.
1: Es su casa. Importante que nos siga informando los cuerpos de bomberos que han hecho un extraordinario trabajo también en las labores de prevención durante esta contingencia meteorológica. Director, para que nos pueda platicar cómo iniciaron estos trabajos y bueno, hasta este momento, cuáles son las acciones que se siguen realizando.
2: Sí, bueno, comentarles que primeramente desde el momento que se emiten los comunicados por parte de Servicio Meteorológico Nacional, se nos hace el llamado precisamente para estar monitoreando este fenómeno y bueno, pues en base a esa información nosotros tomamos la determinación de poder desplazar personal a las diferentes bases regionales y a los puntos críticos que se estaba marcando de acuerdo a la trayectoria que traía este fenómeno. Recordemos que este fenómeno, bueno, estaba marcado primeramente para 6 municipios en particular que representaban un riesgo inminente y en ese sentido, bueno, pues desplazamos el personal a hacer las labores preventivas, las labores de concientización y sobre todo también identificar aquellas zonas de riesgo que representaban, vaya la redundancia, riesgo para la ciudadanía, tales como inundaciones, tales como deslaves, tales como quizás caída de árboles y situaciones que de alguna manera tenemos que advertir a la ciudadanía y que estén preparados ante una circunstancia como la que estaba presentando. El fenómeno representando un riesgo como tal, hicimos lo correspondiente al desplazamiento de ese personal, identificar, reitero, las zonas de riesgo, empezar a alertar a la ciudadanía sobre las condiciones que se encontraban y sobre todo hacerles del conocimiento para que pudieran ingresar a los refugios temporales que literalmente ya los empezamos a trabajar, empezamos a concientizarlos directamente con las diferentes áreas de gobierno del estado para que pudieran acudir todas aquellas familias a esos lugares y poder estar resguardadas durante el fenómeno.
1: También importante la colaboración que se tiene que tener con bomberos de cada municipio. También han estado colaborando porque prácticamente se necesita toda la atención para estar con las familias, ¿no?
2: Sí, definitivamente la coordinación tiene que ser plena con los municipios, donde bueno, pues ellos son los primeros respondientes de las acciones que hay en su municipio, conocen mejor la zona que bomberos del estado, y bueno, pues en ese sentido se coadyuva con ellos para que nos identifiquen las zonas de riesgo, los lugares donde podemos ingresar y sobre todo aquellas comunidades que representan un riesgo inminente.
0: Director, y sobre las actividades y las reuniones, las mesas de trabajo que han realizado con el gobernador del estado y toda esta mesa preventiva de seguridad, ¿cuáles han sido los resultados?
2: Sí, mira, comentarte que bueno, hemos tenido 3 reuniones consecutivas por la mañana con la Coordinadora Nacional de Protección Civil, la cual está bueno, en estos momentos en Puerto Vallarta, en comunicación directa precisamente con los centros de mando de los otros estados, de Michoacán, Colima, Jalisco y Nayarit, precisamente por esta incertidumbre del fenómeno. Y bueno, pues ante esas reuniones que se llevan a cabo virtualmente, se toman decisiones, se toman acciones que se tienen que poner sobre la mesa ante la autoridad del gobierno del estado para la toma de decisiones que sean de importancia.
1: Director, ¿cuáles pudieran hacer recomendaciones para aquellas familias que se encuentran en zonas de riesgo? Quizás hay algunas localidades que tienen encharcamientos, ¿no? Porque por la marea, el mar de fondo que ocurrió y que muchos todavía lo siguen presentando. Aquellas principales atenciones que pueda brindar bomberos del estado, por ejemplo, las cuestiones eléctricas, quizás desconectar todo para evitar cortos circuitos. ¿Qué otras recomendaciones por parte de la injerencia de bomberos del estado le puede dar a las familias que están en zonas de riesgo?
2: Sí, bueno, primeramente, ¿qué hacer ante un huracán y ante una situación de esa naturaleza? Es primeramente resguardar la documentación importante, porque eso sí es bien indispensable, el que se nos pierdan documentos importantes, bueno, pues batallaríamos para poder conseguirlo. Entonces, resguardar los documentos importantes, no sobreponer sobre todo la situación de bienes sobre la vida, que es la prioridad de la institución, salvaguardar la integridad física de las personas. Y bueno, pues ante una situación de esa naturaleza lo que se tiene que hacer es acatar las indicaciones de la autoridad, acudir a un centro donde tengas mayor seguridad, vaya la redundancia, a un refugio refugio temporal, y bueno, dejar a un lado los animales que tengas en tu domicilio, inclusive las propiedades que tengas ahí, porque muchas de las veces las personas no quieren acatar la indicación porque temen el poder dejar su domicilio, y bueno, pues el que exista hurto, el que exista alguna situación que los pueda poner en desventaja sobre el poder salirse de su domicilio. Pero recordarles que ante el inminente impacto de un huracán o la venida extraordinaria de una lluvia, siempre es ponernos a salvos ante cualquier situación.
0: Director, y una pregunta más, porque es la duda de muchos de nosotros, es hasta el momento, con el panorama actual, ¿cuál es la situación de la zona sur? ¿Se han presentado algunas contingencias, emergencias, inundaciones, oleaje, afectaciones?
2: Fíjate que es un tema muy particular en específico sobre ese fenómeno, porque no hemos tenido ni lluvias, no hemos tenido ni vientos, no hemos tenido absolutamente nada que ponga en riesgo que de alguna manera tengamos una alerta en particular. Entonces el fenómeno nos ha mantenido en incertidumbre, hemos estado revisando, hemos estado monitoreando poco a poco, y ningún municipio ha reportado inundaciones ni lluvias extraordinarias.
1: También, el llamado a todas las personas en zona de playa, sabemos que también constantemente por parte de la Dirección de Bomberos del Estado y de la Secretaría de Seguridad se emiten las recomendaciones, el tipo de banderas, por ejemplo. Hemos visto que desafortunadamente algunas familias, personas, están metiendo las playas de San Blas. ¿Cuál sería el llamado? Sabemos que hay guardavidas en toda esta zona, sin embargo, bueno, el llamado para todas las personas.
2: Sí, fíjate, es un tema recurrente donde, bueno, pues, por ejemplo, aquellas personas que se dedican a hacer actividades extremas, por ejemplo, el surf, claro, son los que acuden a las playas donde literalmente existe un oleaje bastante elevado, van a hacer sus actividades, pero ponen en riesgo no nada más la vida de ellos, sino que también de los rescatistas, porque ante una situación de esa naturaleza quedan ellos atrapados en una corriente de retorno, en una ola elevada. Exactamente,
0: pantalla.
2: Ahí se observa, mire, exactamente donde, bueno, pues los surfistas es lo que más abundó, precisamente el tema de los surfistas que no acataban las indicaciones, aún estando la autoridad presente, se les hacía el conocimiento, y bueno, pues buscaban la manera de poder obtener esa ventaja.
0: ¿Y existe alguna multa para estas personas que no están acatando las indicaciones?
2: Desafortunadamente no hay un reglamento, una justificación para poder aplicarles una sanción por el incumplimiento a las medidas de prevención, pero lo que hacemos nosotros es concientizarlos sobre el riesgo que representa el acceder a este tipo de actividades en una situación tan delicada como es precisamente el oleaje elevado y las condiciones de mar de fondo que se pueden estar dando.
1: Comentaba, ¿no?, que muchas veces están los guardavidas cercano a las costas llamándole la atención de cierta manera a las personas, y digamos que en ese momento, mientras ellos están haciendo la periferia, salen de playa, pero una vez los pierden de vista, vuelven a ingresar.
2: Sí, es un tema constante donde precisamente hacen sus advertencias, hacen los recorridos, y en lo que es el guardavidas se despega un poco, nuevamente está el tema recurrente, y bueno, pues no podemos estarnos peleando, no podemos estar haciendo ese tipo de situaciones con ellos, se les hace el conocimiento y bajo su propio riesgo ingresan al mar, y bueno, pues hemos tenido desafortunadamente
0: estamos
2: la pérdida de vidas.
0: Estamos viendo en pantalla otra de las imprudencias del ciudadano, donde pues bueno, otra orden que no se acató, y desgraciadamente, como ahorita lo mencionamos, bueno, hay un cuerpo para de operativos para poder salvar a la gente, sin embargo, son estas personas las que usted está poniendo en riesgo para poder salvar la imprudencia que usted está realizando. No es simplemente una camioneta en el mar, es preguntarnos, ¿qué hace esa camioneta en la playa, en el mar? ¿Cómo llegó ahí bajo una imprudencia?
2: Definitivamente evadió los filtros de control, o donde la autoridad no estaba en algún punto en particular, ingresó este vehículo. Al quedar varado, pues solicitó el apoyo de la autoridad para que fuera a rescatarlo, porque representaba riesgo para su propiedad y riesgo también para esta persona. Entonces, pues ahí definitivamente la autoridad, en este caso policía, sí tendría que hacer un apercibimiento e inclusive poder quizá ponerlo a disposición con el juzgado cívico para algún tipo de multa por precisamente desacatar una indicación de riesgo.
1: También, director, si pudiera comentarle a las personas, sabemos que en la temporada de lluvias, la presencia de la fauna, por ejemplo, serpientes, ante ese tipo de situaciones también Bomberos del Estado tiene injerencia, intervención, también pueden llegar a este espacio si logran identificar algo de ello, pueden acudir para ello. ¿Han tenido algún reporte al respecto de esto?
2: Quiero decirte, Victoria, que afortunadamente en estos días, reitero, como no ha existido lluvia constante, los caudales de los, precisamente los cuerpos de agua donde se encuentran este tipo de ejemplares, en el caso concreto de los cocodrilos, pues no hemos tenido la presencia de los mismos a que puedan ingresar a playa, que puedan ingresar a mar. Y bueno, pues esa situación se da precisamente cuando existe una lluvia constante y que ingresan a mar.
1: Pero bomberos también
2: Bomberos también hace ese tipo de capturas, hace ese tipo de prevenciones, y cualquier tipo de fauna que represente un riesgo para la ciudadanía, los bomberos van a poder acudir y estar presentes en esa situación.
0: El día de hoy hay personas viéndonos, pero también hay personas que nos están escuchando en las zonas más lejanas de Nayarit, y justamente a esas personas quisiera que les mande un mensaje y que sepan a dónde tengan que llamar o comunicarse en caso de alguna emergencia.
2: Sí, bueno, pues siempre está el 911, que es el número de emergencias que tenemos plenamente identificado, y ante cualquier situación, pues hacer del conocimiento la circunstancia que está aconteciendo para que la autoridad correspondiente acuda a tu llamado, ya sea bomberos, ya sea policías o ya sea ambulancia, y poder dar el servicio de manera muy puntual.
0: Y en caso de que pudiera tener una contingencia y se queden sin energía eléctrica, ¿cómo sería la manera de hacerles llegar esta información?
2: Sí, igual el 911 delega el tipo de servicio al área correspondiente, ya sea por un tema de una ponchadura de una llanta, de un tema mecánico, una situación que represente un riesgo, pues ingresamos nosotros como Protección Ciudadana y Bomberos. Entonces el 911 es el número indicado para cualquier tipo de servicio.
1: De acuerdo, director, pues muchísimas gracias por toda la información, por actualizarnos, bueno, que afortunadamente todo está bajo control, digamos que las familias y las personas no han requerido más allá del hecho de los traslados, ojalá que siga de esa manera así. Gracias por actualizarnos, director.
2: A la orden, siempre es un gusto, un placer estar aquí en su programa.
0: Muchas gracias, buenas noches. Oiga, y nosotros vamos a continuar con esta información, porque mira, bueno, antes de despedir al director, sí me gustaría un último mensaje por las próximas horas que se vienen.
2: Sí, efectivamente, reitero, el fenómeno continúa todavía en estado de alerta, hay que estarlo monitoreando, y en esa situación todavía tenemos una incertidumbre de hasta dónde va a radicar. Ya lo comentaron hace un momento, donde precisamente se tiene proyectado que toque tierra hasta el día miércoles en costas de Mazatlán, pero la nubosidad nos va a dejar lluvias puntuales en gran parte de la zona costera del estado, y hay que estar muy al pendiente.
0: Excelente, director. Pues bueno, ya con esto despedimos esta actualización del fenómeno meteorológico Simón, el cual va a mantener actualización tras actualización. No sé si nos puedan apoyar en pantalla unos últimos boletines preventivos para podérselos leer a la ciudadanía y usted sepa qué llevar. Una mochila de emergencia, esa sí o sí debe de tenerla. También qué hacer en caso de una contingencia. Mire, ahí qué hacer si debe de evacuar, siga las indicaciones de las autoridades. Lleve consigo su mochila de emergencia, que ahorita en unos minutitos vamos a ponerle qué debe de llevar, y también aléjese de los ríos, arroyos, zonas inundadas, no regrese hasta que sea seguro, y proteja a sus niñas, niños, adultos, mayores y mascotas. Recordarle que en esta prevención, pues bueno, llevar esta mochila también es indispensable.
1: Sin nada más, también recordar la suspensión de actividades el día de mañana. Se acaba de emitir el comunicado oficial, me permitiré darle lectura rápidamente. Ante las condiciones meteorológicas adversas que prevalecen en Nayarit y priorizando la seguridad de las familias, el gobernador del estado, Miguel Ángel Navarro Quintero, él determinó la suspensión de labores este lunes 12 de octubre en las dependencias del Poder Ejecutivo y organismos públicos descentralizados, tanto para el personal de base como de confianza. La decisión busca evitar traslados y exposiciones innecesarias mientras continúan los efectos asociados al huracán Simón categoría 3. Para el mandatario estatal, en ese momento, lo más importante es proteger la integridad de las y los trabajadores y permitir que permanezcan junto a sus familias en un lugar seguro. Quedan exceptuadas las áreas operativas de la Secretaría de Salud, Movilidad y Seguridad y Protección Ciudadana, así como las dependencias y organismos que, por la naturaleza de sus funciones, deban garantizar la continuidad de los servicios esenciales y la atención a la población. Las actividades laborales, hay que recalcar esto, se reanudarán de manera habitual en el martes 13 de octubre, salvo que las autoridades competentes emitan nuevas disposiciones, justo como lo platicábamos con la Secretaría General de Gobierno. El gobernador Miguel Ángel Navarro Quintero reiteró el llamado a actuar con responsabilidad, mantenerse atentos a la información oficial y atender las indicaciones de Protección Civil. Cada medida preventiva que se tome a tiempo ayudará a reducir los riesgos y proteger a las familias nayaritas. Así que bueno, este es el comunicado oficial que seguramente en unos instantes se estará dando a conocer en todos los medios oficiales de comunicación. Seguir las recomendaciones y bueno, al menos el día de mañana se suspenden las actividades, se reanudan hasta este momento, hasta el martes. Hay que seguir atentos a los comunicados oficiales.
0: Y con esta información, Victoria, nos estaremos despidiendo de todos ustedes. Mire, vemos en pantalla, ese es el comunicado oficial que en unos momentos ya estará circulando en sus redes sociales, en su WhatsApp y a través de sus jefes directos, los cuales le harán llegar esta información que es oficial. El día de mañana no hay labores y no hay clases para que todos aquellos se encuentren resguardados. Para despedirnos, como última actualización, siendo las 9:09 p.m, en última actualización a través del Centro Meteorológico del Pacífico, huracán Simón todavía es categoría 3, un huracán pequeño, se debilita poco a poco, sin embargo, no hay que bajar la guardia. Agradecemos el favor de su atención, agradecemos a todos nuestros invitados autoridades por atentos y sobre todo seguir informando a la ciudadanía. Nosotros continuaremos el día de mañana con esta jornada informativa, Victoria.
1: Así es, muy buenas noches, siga sintonizando Tele 10 y Aztlán Radio con la actualización del huracán Simón, que tenga una excelente noche, hasta mañana.

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0: Bienvenidas y bienvenidos a un domingo más de La Hora Nacional. Yo soy Leos y como siempre está conmigo mi querido Cha.
1: Mi querida Leos, qué gusto estar con todos y todas ustedes.
0: Hoy tendremos un tutorial para que paso a paso puedan sacar su acta de nacimiento por internet.
1: Les diremos cómo pueden consultar sus semanas cotizadas en el IMSS.
0: Vamos a recordar cuándo se formó el primer Congreso Nacional de Obreras y Campesinas en 1931.
1: Y hablaremos del Día de la Nación Pluricultural.
0: Todo esto acompañado por la danza de los estudiantes de la Escuela Nacional Preparatoria número 6.
1: Recuerden que nos pueden escribir en La Hora Nacional Oficial. Estamos en YouTube, Facebook, Instagram, X y también en el número 55-3483-4239, 55-3483-4239 y en el correo lahoranacional@segov.gov.mx.
0: Ahora los trámites son más sencillos porque se pueden hacer de manera digital. Por ejemplo, si necesitas una copia certificada de tu acta de nacimiento, ya no necesariamente tienes que ir a una oficina del registro civil.
1: Entras a www.gov.mx/actas, seleccionas el acta de nacimiento, proporcionas los datos solicitados y haces el pago correspondiente y se descarga el documento muy fácilmente.
0: Vamos a ver y escuchar un tutorial para poder hacer este trámite paso a paso.
2: ¿Sabías que hoy puedes obtener tu acta certificada en minutos? Inclusive puedes obtenerla desde tu celular. ¿Cómo se realiza este trámite? Lo primero, los requisitos indispensables. Tu cuenta Llave MX. Si aún no tienes tu cuenta, créala gratis en llave.gob.mx con tu CUR, un correo electrónico y tu número celular. Una tarjeta de crédito o débito para el pago en línea. Ahora vayamos al paso a paso. Ingresa al portal oficial miregistrocivil.gob.mx. Elige acta de nacimiento en línea y haz clic en iniciar trámite. Inicia sesión con tu llave MX. Busca tu registro con tu CURP o con tus datos personales. Revisa la vista previa, verifica nombre, fecha, lugar de nacimiento y datos de tus familiares antes de pagar. Realiza el pago con tarjeta o con línea de captura. Y listo, ya puedes descargar tu acta en formato PDF directo en tu celular o computadora. Ahora bien, ¿y qué pasa si en esta vista previa encuentras un error, una letra de más en tu apellido, una fecha equivocada? No pagues todavía. Primero, solicita la modificación. En el mismo portal, entra al apartado Captura, Corrección y Aclaración de Actas. Ahí encontrarás dos opciones. La opción 1, Corrección de Registro de Acta. Úsala cuando el acta en papel está bien, pero el sistema muestra un dato diferente porque se capturó mal al digitalizarla. Opción 2. Aclaración administrativa de acta. Úsala cuando el error viene en el acta misma y necesitas comprobar el dato correcto con otros documentos. Para cualquiera de las siguientes dos necesitas tu cuenta llave MX, tu identificación oficial vigente, INE, pasaporte, cédula profesional, cartilla militar o licencia de conducir. Los documentos que comprueben el dato correcto, todo en formato PDF o en fotografía. Puedes tomar la imagen con tu celular, siempre que sea clara y legible. Haces clic en iniciar trámite, capturas la información, subes tus archivos y envías la solicitud. Ojo, guarda tu número de folio. Con él consultarás el avance de tu trámite. Y la respuesta llega aproximadamente en 5 días. Así de fácil obtienes tu acta de nacimiento. Hasta la próxima.
3: Flashazos del bienestar.
4: ¿Sabes cuántas semanas tienes cotizadas ante el IMSS y cómo puedes consultarlas? Puedes hacerlo en línea y de manera gratuita. 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
1: En la historia de México, las mujeres han sido protagonistas de las luchas por los derechos laborales. A principios del siglo XX, obreras y campesinas empezaron a unirse para hacer visibles sus demandas y participar de manera activa en la transformación del país.
0: En 1931 se formó el primer Congreso Nacional de Obreras y Campesinas, un espacio que reunió a mujeres de distintos sectores para discutir sobre sus condiciones de vida y trabajo y sobre los derechos que buscaban obtener.
5: El primer Congreso Nacional de Obreras y Campesinas, celebrado en la Ciudad de México del 1 al 5 de octubre de 1931, fue impulsado por el PNR, Partido Nacional Revolucionario. Ahí se debatieron diversas problemáticas que afectaban a obreras y campesinas: las condiciones laborales, el acceso a la educación, la organización política de las mujeres, la protección de la infancia y la atención a la salud. Durante el Congreso se expresaron dos posiciones políticas que mantuvieron un debate constante. Por un lado, mujeres pertenecientes a organizaciones vinculadas al PNR, como Florinda Lazos León, Edelmira Rojas y Elvia Carrillo Puerto, quienes planteaban la necesidad de crear una organización exclusivamente femenina, enfocada a la resolución de los problemas de las mujeres. Por otro lado, mujeres que militaban en el Partido Comunista Mexicano, entre ellas María del Refugio Cuca García, Consuelo Uranga y Concha Michel, quienes consideraban que separar la lucha de las mujeres de la lucha general de la clase trabajadora podía romper la unidad obrera. Por ello, proponían poner un mayor énfasis en las condiciones económicas y laborales de las mujeres y mantener su organización dentro de los sindicatos y espacios mixtos. Aunque el debate entre ambos grupos no desapareció, el Congreso concilió en la creación de una Confederación Femenina Mexicana para representar y defender los intereses de las mujeres trabajadoras sin romper con otras organizaciones mixtas. Al término de las jornadas, se acordó promover la protección jurídica de las mujeres, impulsar la creación de escuelas mixtas en todos los niveles educativos, unificar a las organizaciones femeniles en un frente único y continuar la lucha por el derecho al voto de las mujeres. En los años siguientes, se realizaron el Segundo Congreso Nacional de Obreras y Campesinas en 1933 y el tercero, celebrado en Guadalajara en 1934. Estos encuentros contribuyeron a la creación del Frente Único Pro Derechos de la Mujer en 1935, una organización que reunió a mujeres de diversas tendencias políticas, impulsó la discusión pública sobre sus derechos y fue fundamental en la conquista del sufragio femenino.
6: Hoy estamos con una maestra que lleva décadas formando generaciones de jóvenes en la danza regional mexicana. Su historia comenzó desde muy joven como bailarina y después como docente. Y desde 1980 ha acompañado a estudiantes de la Escuela Nacional Preparatoria, particularmente del plantel 6 Antonio Caso. Estamos con la maestra Graciela Heréndira López Garduño, mejor conocida como la maestra Chelita. Bienvenida a la Radio Nacional, qué gusto tenerla por acá.
7: A sus órdenes, el gusto es para mí, para nosotros, tenerlos aquí en esta, su casa, la preparatoria 6.
6: Al contrario, maestra, fíjese que yo conozco esta prepa porque también soy sureño y también tomé clases de baile regional.
7: No me diga.
6: Sí, y al principio decía, ay no, a mí me gusta el rock, me gustan otras cosas. Pero cuando me puse el traje, cuando me puse el sombrero, pero cuando me puse toda la parafernalia, cambió inmediatamente mi visión de las cosas. Siento que en la danza regional uno aprende mucho de costumbres, de nuestro país, de las diferentes regiones. ¿Usted cómo lo ve a través de sus ojos y los de sus alumnos?
7: Como usted lo menciona, llegan a lo mejor los alumnos muy renuentes a aceptar estar en esta clase o pensando quizá que no se van a divertir, pero pasa todo lo contrario. Con el transcurso de las clases, poco a poco se van no solamente tomándole el gusto, sino llegan a realmente apasionarse por estar practicando la danza. Ya no les basta solamente la hora de clase, sino se toman sus tiempos en los pasillos donde pueden para practicar. Y hasta que algunos llegan a querer estudiar la danza ya de manera profesional. Y también es muy importante, yo creo, esta que menciona de lo que es ellos sentir realmente la esencia del mexicano, del valor de las tradiciones y todo lo que conlleva.
6: Claro, porque además México es un país muy diverso en muchos aspectos y siento que la música y por lo tanto la danza es muy distinta a lo que conocemos del norte de nuestro país, a lo que pasa en el sur, y es lo que platicábamos ahorita, que hay que de alguna manera, además de aprender la parte técnica, los pasos, está la otra parte que hace que estos bailables y que esta música nazca.
7: Que los identifica como mexicanos, que sientan realmente ese amor por nuestras tradiciones, que no solamente es la danza, sino que involucra tantas cosas y que son tan diversas, ¿verdad? Como es el norte tan diverso al sur. Y tan rico al revés, en contrastes. No es lo mismo un conjunto norteño que uno de huasteco, que uno...
6: Ni el baile, ¿no? Uno es más pegadito, baile. El otro tiene más...
7: No, pues cosa, en Veracruz a eso permite, que por un lado es el son jarocho y por el otro es el contacto, el danzón tan, tan rico y tan expresivo también, de alguna manera. Pero sí hay una gran diversidad. En el sur que tenemos, también en el sureste, las jaranas, la trova yucateca, y con ello sus comidas, sus trajes, sus tradiciones de cada uno, también que convergen, como ahora que se nos avecina el Día de Muertos, que todos decimos como México, ya como representando esa gran tradición de Día de Muertos, y sin embargo tan especial en cada rincón de nuestra república, como viene en el, ahora se ha hecho también muy famoso el Xantolo.
6: ¿Qué es el Xantolo, maestra?
7: Pues igual es la celebración de Día de Muertos, pero en la Huasteca.
6: ¿Qué particularidades tiene este Xantolo?
7: Es como más místico. Ahí es mucha danza realmente muy tradicional, pero muy comunitaria también. Y luego lo que son sus comidas, muy importante, ¿no? De que
6: maestra,
7: usan en la Huasteca.
6: Importantísimo.
7: Claro, claro, uno no puede decir México sin sus comidas.
6: Claro,
7: también tan diversas de acuerdo a los estados.
6: Maestra, ¿usted se especializa en algún tipo de baile de nuestro país o va enseñando a sus alumnos un poquito de cada uno y ya eventualmente ellos, como nos platicaba hace rato, se van a especializar en alguno?
7: Yo creo que sí es un poquito de cada uno. A mí me gusta, por ejemplo, sí mucho el zapateado, el huapango, los sones de Jalisco, las polcas del norte, lo que decimos de la diversidad, pero yo trato de que sí sea un poquito de cada uno, y empezando con lo que es más accesible para ellos, por la música, por lo fácil del baile, que son las polcas.
6: ¿Y cómo podemos hacer para que más jóvenes, más alumnos, más maestros se acerquen a estos bailes, a estas danzas y no se pierdan estas tradiciones?
7: Pues aquí la Escuela Nacional Preparatoria tiene dentro de su doctrina, que es tan importante, la formación integral. Gracias a este espacio que nos da la Escuela Nacional Preparatoria con sus actividades estéticas, es como se van formando estas generaciones. Ellos aquí tienen la posibilidad de elegir entre el teatro, la música, las artes plásticas y la danza. Y dentro de la danza tenemos la danza contemporánea, danza española y la danza regional mexicana. Aquí no es un taller, es realmente se le da la categoría y la importancia de materias. Una materia que deben de cursar obligatoriamente y que pueden llegar a reprobar o a no salir de la preparatoria o llegar a un extraordinario si no la cursan. Pero...
6: ¿Ya oyeron, Abusados.
7: Pero dentro de eso ahí es donde está la importancia de que ellos eligen libremente a qué materia van a inscribirse. Ellos decidieron inscribirse a danza regional y a través de la práctica es como se van enamorando, no solamente enamorando, sino apasionando de la actividad. Pero gracias en mucho a que la Escuela Nacional Preparatoria nos permite esta ventaja de darles estas materias.
6: Claro, y que ellos llegaron aquí de manera voluntaria, eso es importantísimo, no están obligados a aprenderla, ¿no? Es algo que les nació, algo pasó en su vida que dijeron, yo me voy a meter a la clase con la maestra Chelita.
7: Bueno, quizá no por nombre, pero sí por la actividad. Y sí, con el tiempo le toman gran cariño a la materia, a lo que significa como mexicanos, que realmente los identifica y el valor que le da, ¿no? Que de alguna manera preserva nuestra cultura.
6: Maestra, le agradecemos muchísimo esta plática para todas las personas que nos acompañan este domingo en la Hora Nacional. Chicos, muchas gracias. Se ven increíbles y ya los queremos ver bailar, maestra.
7: Ah, encantada de que los vean y ellos felices de tenerlos aquí y de que puedan mostrar su aprendizaje.
6: Perfecto, muchísimas gracias, maestra Chelita.
7: Gracias.
1: Y para continuar este recorrido por la música y la danza, escucharemos el Chaverán con el Ballet de Danza Regional Mexicana del Plantel 6, Antonio Caso.

0: Ya llegó la Chilanguía y si estás buscando qué hacer en la Ciudad de México durante la semana del 12 de octubre, pues fíjense, hay teatro, danza, música, libros y hasta alebrijes monumentales.
1: Wow.
0: Todo para que puedan armar su plan.
2: Bueno, si lo tuyo es la literatura, del 9 al 18 de octubre está la Feria Internacional del Libro del Zócalo, con presentaciones de libros, pláticas, actividades y mucha música. Durante esta semana habrá programación en distintos foros de la feria, así que puedes darte una vuelta por el centro histórico y de paso encontrarte una nueva lectura.
0: El viernes 16 de octubre el Centro Cultural del Bosque recibe a la coreógrafa francesa Leila K. con Maldon. Esta es una pieza de danza contemporánea interpretada por 5 bailarinas que exploran distintas identidades, memorias y formas de habitar el cuerpo.
2: Y el sábado 17 de octubre toca sacar el celular para tomar muchas fotos porque llega el desfile de alebrijes monumentales. El recorrido empieza a las 12 del día en el Zócalo.
0: Y para platicarnos de esta tradición, hoy nos acompaña Emilio Ortiz, que es el responsable del área de comunicación social del Museo de Arte Popular. Muy bienvenido a la Hora Nacional, gracias por acompañarnos,
3: Emilio. No, al
0: Emilio.
3: Contrario, Leos. Cha.
0: Oiga, platícanos un poquito de cómo pasaron los alebrijes a ser solamente estas criaturas fantásticas que de repente se veían, a convertirse en uno de los símbolos más reconocibles del arte mexicano.
3: He de platicarles que esta historia comienza en 2007. Se le llamaba la noche de los alebrijes porque inicialmente estaba planeado para hacerse de noche, pero en esta primera edición nos dimos cuenta que ya en la noche el público no podía disfrutar. Entonces, al año siguiente ya se hace de día. A partir de las 12 del día surge este desfile que parte del Zócalo, y así ha sido durante 17 años continuos del desfile y concurso, porque además es un concurso de alebrijes monumentales. Y a partir de ese momento se convierte en una tradición, en un mega espectáculo que ha sido admirado. Si sumamos todas las ediciones, son, yo me atrevo a decir, por cuentas que llevamos edición tras edición, unos 20 millones de personas que lo han visto. Hoy en día vienen de otras partes de la República, incluso de diversas partes del mundo, y este año tenemos alrededor de 200 alebrijes que van a desfilar.
0: Emilio, ¿cuáles son los premios del concurso?
3: Mira, los premios del concurso es 70, 50 y 40 mil pesos para los tres primeros lugares, y son 11 menciones honoríficas de 10 mil pesos cada una. Está abierta la invitación para todos. Es una fiesta popular, al igual que los monumentales.
2: Igual que el museo.
3: Y el museo mismo, ¿no? Que uno de los objetivos es precisamente preservar las tradiciones, la cultura. Y bueno, pues invitamos a todo el público de la Hora Nacional para que nos acompañen el sábado 17 a partir de las 12 del día. Parten los alebrijes monumentales hacia la columna de la Independencia. Los esperamos.
2: Ahí estaremos.
0: Ahí vamos a estar, ¿cómo no? Y cerramos esta chilanguía con una historia que seguramente muchos conocen, pero que aquí vamos a ver desde otra perspectiva. En la capilla gótica del Instituto Cultural Helénico, la Infinita Compañía presenta Frankenstein, una adaptación de la novela de Mary Shelley, bajo la dirección y coreografía de Rodrigo González.
2: Y está aquí con nosotros en La Hora Nacional la actriz y bailarina Pamela Grimaldo para hablar de esta puesta en escena. Pamela, bienvenida a La Hora Nacional.
4: Muchas gracias.
2: Oye, yo quería preguntarte, pues estamos hablando de qué es teatro y danza. No me imagino al monstruo ahí, ¿Qué pasa? ¿No?
4: Se
2: me
4: hace una cosa increíble.
2: Sí, claro.
4: Lo que hace la danza contemporánea es abrazar la propuesta desde la no palabra. Entonces vemos toda la emoción dentro del cuerpo, y eso es lo que sostiene básicamente la obra. Además de que el público está muy, muy cerca de nosotros, entonces puede ver absolutamente todo, ¿no? En cuestión de coreografía, que es coreografía y dirección de Rodrigo González, obviamente hay movimientos, obviamente hay saltos, piernas, ¿no? Todo lo que también abarca la danza como disciplina. Pero también hay muchas escenas en las que solamente la emocionalidad sostiene lo que está sucediendo, ¿no? Y ese también es un gran reto, cómo transmitir esta historia sin usar ninguna palabra.
0: ¿Por qué eligieron Frankenstein? Que es justo como dice el Cha, no es lo que necesariamente te imaginas como para una
2: más Drácula.
0: Danza.
4: Bueno, yo creo que la obra está mucho más apegada a la novela que a todas las interpretaciones cinematográficas que ha habido de Frankenstein. Y la novela en realidad es muy interesante, ¿no? Hay tantos análisis, hay tantas perspectivas, pero la ambientación de esta obscuridad o este recogimiento humano creo que es una de las cosas que la danza contemporánea además combina muy bien en escena. Somos como un poco magos en ese sentido de introspección hacia el ser humano. Y entonces esta novela pues es lo que hace, ¿no? Nos muestra una criatura en su indefensión al inicio, pero que además es, tiene una inocencia, ¿no? Hay una cosa pueril y que de pronto al encontrarse con la humanidad empieza a descubrir que no todo es luz. Y eso creo que también es una cuestión que ahora es importante poner en escena.
2: Totalmente.
0: ¿En dónde, hasta cuándo y en qué horarios podemos ver esta puesta en escena entonces?
4: ¿En dónde? En la Capilla Gótica del Centro Cultural Helénico.
2: En el sur de la ciudad.
4: En el sur de la ciudad, de jueves a domingo, jueves y viernes a las 8, sábados a las 7 y el domingo a las 6 de la tarde.

0: Guillermo Bonfil Batalla, antropólogo mexicano que dedicó gran parte de su trabajo a reconocer la riqueza de los pueblos originarios de México, decía lo siguiente: nuestra diversidad cultural no pertenece solamente al pasado, es parte de lo que somos hoy.
1: México es muchas voces, muchas lenguas, muchas historias y muchas formas de ver el mundo. Es una nación pluricultural que se construye todos los días.
0: Antes de irnos a una pausa, queremos aprovechar para mandar saludos a las personas que nos escuchan cada domingo. Un abrazo para Alicia BFG en Torreón, Coahuila, a José Luis Hernández Álvarez y a Gerardo Domínguez.
1: También a Mariana López de Morelia, a Carlos Hernández de Acapulco, a Sofía Ramírez de la Ciudad de México y a Roberto Martínez.
0: También a Edgar Benet Bucio, Yadira Elías de Nezahualcóyotl, Vanessa Guerra de Sinaloa y a todas las personas que cada semana nos hacen favor de acompañarnos aquí en La Hora Nacional. Muchas gracias por estar con nosotros.
1: Recuerden que nos encuentran como La Hora Nacional Oficial en YouTube, Facebook, Instagram, TikTok, X y en el número 55 34 83 42 39. También nos pueden mandar un correo electrónico a lahoranacional@segob.gob.mx.
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0: Buenas noches, bienvenidos a la Hora Nacional Nayarit. Acompáñenos, en esta ocasión tendremos interesantes entrevistas. Quédese con nosotros. Tenemos enseguida las efemérides con nuestro compañero Marcos Guevara.
1: Eduardo, gracias. Vamos pues, efemérides de esta semana, 10 de octubre, Día Mundial de la Salud Mental. 11 de octubre, Día Internacional de la Niña. El 12 de octubre se conmemora el Día de la Nación Pluricultural o Día de la Raza, recordando la llegada de Cristóbal Colón a América en el año de 1492. El 12 de octubre de 1906 nació en Santiago Ixcuintla Eduardo Cataño, pintor, músico y poeta, autor del poema santiagueño Mariachero, himno de la Costa de Oro, Nayarita. Cada 16 de octubre, desde el año de 1979, se conmemora el Día Mundial de la Alimentación, promovida por la Organización de las Naciones Unidas para la Agricultura y la Alimentación. Un 17 de octubre es el reconocimiento del derecho al voto de las mujeres en México en el año de 1953. Hasta aquí las efemérides.
0: Importante información, continuamos con la Hora Nacional. El pasado 8 de octubre se celebró el Día de la Visión. Lema, ama tus ojos. Esta noche está con nosotros Manuel Rodríguez, optometrista. Y bueno, pues una pregunta obligada es, ¿cuándo hacerse un examen de la vista?
2: Hola, mira, hay diferentes etapas donde se puede realizar un examen de la vista. La primera y la más importante para mí, durante los primeros 28 días de nacido. ¿Por qué? Porque en ella se busca erradicar una enfermedad que es altamente metástica, es un cáncer que puede llegar a generar la muerte en niños hasta de 2 años. Y por ahí la importancia. Posteriormente, la siguiente revisión se va haciendo alrededor de los 6 a 8 meses. Y después se le puede dar el tiempo de cada año en cuestión a menores de edad, ¿no? ¿Por qué? Porque hay que detectar problemas visuales, algunos errores refractivos, estrabismos que se pueden corregir y atender. En las personas adultas es diferente. Las personas adultas se considera que cuando menos una o dos veces al año acudan a revisión. ¿Por qué? Porque también hay personas que jamás tuvieron la oportunidad de revisarse y encontramos que con un error refractivo, una miopía, un astigmatismo, una hipermetropía, esas personas no están viendo y ni van a ver. ¿Por qué? Porque no enseñaron a sus ojos a ver correcto. Entonces, después de los 40 años, es obligado estarnos revisando una vez al año para la prevención de enfermedades oculares. Llámese cataratas, glaucoma, degeneración macular asociada a la edad y infinidad de enfermedades.
0: ¿Llega a haber señales de alerta?
2: En infantes, sí. Por ejemplo, cuando ya están en edad escolar, los niños tienden mucho en las escuelas a levantarse, ir a copiar al pizarrón, regresarse a la silla y hacer sus anotaciones. Muchas de las veces los maestros, al tener un desconocimiento y no tener una cultura de prevención como este año se quiere hacer, se reprende al niño, creyendo que el niño nada más es hiperactivo. Y esos niños tienen ese problema visual. Entonces los llevamos, los atendemos y detectamos la enfermedad. Ellos no saben lo que es ver bien. Ellos saben lo que es ver. Entonces, hay una enorme diferencia entre el ver y el ver bien. Entonces, estos niños, ¿qué hacen? Pues van, se levantan, se pegan mucho los textos. En algunos casos, cuando las grabaciones son muy altas, se pegan demasiado los textos y es una señal de alerta por la pregunta que me hacías. Otra de las cosas que podemos detectar en personas adultas es que, al contrario, las personas comienzan a alejar las cosas, a buscar mayor iluminación, intentar cuando quieren ver de cerca, estiran su brazo para poder ver con él.
0: Es cuando ahora sí que de broma se dice, te está creciendo el brazo.
2: Exacto, ya no nos alcanza el brazo y ocupamos una extensión para ver correctamente.
0: ¿Qué cuidados debemos de tener tanto niños, adolescentes, adultos?
2: Mire, una de las principales recomendaciones hoy en día que se está haciendo a través de la Organización Mundial de la Salud es que los niños y las personas pasemos cuando menos 2 horas en actividades al aire libre. ¿Esto para qué? Para enseñar a nuestros ojos a ver a diferentes distancias, debido a que las condiciones de vida hoy en día son en dimensiones muy cortas, en habitaciones demasiado pequeñas, pues las personas no alcanzan a ver correctamente de lejos. En el caso de los niños, es una de las cosas con las que podemos hacer para prevenir. La siguiente es, como lo viene mencionando, es el examen de la vista. Otra es la exposición al sol, intentar no estar tanto en el sol directamente sin un lente solar debidamente adaptado, que cambie de color, o una lente polarizada, una lente de sol. ¿Para qué? Para que los ojos no estén recibiendo toda la radiación ultravioleta. Todos los licenciados en optometría estamos preparados para detectar los problemas visuales. Si nosotros llegamos a detectar una enfermedad, porque una cosa son los errores refractivos que nos impiden ver correctamente, llámese miopía, astigmatismo e hipermetropía o presbicia, no son una enfermedad, son defectos visuales nada más. Entonces, si nosotros los licenciados en optometría detectamos una enfermedad, algunos signos, algunos síntomas que nos dicen, nosotros canalizamos a oftalmología para su correcta o
0: tratamiento. Es otra área.
2: Eso es otra área.
0: Comprar lentes en los tianguis, porque hay gente que acostumbra a comprar lentes en los tianguis. Ah, con este veo mejor.
2: Bueno, es una de las peores cosas que podemos hacer, comprar un lente que no está debidamente adaptado, que no fuimos puestos a una revisión. Entonces, ponernos el lente de otra persona porque, mira, me puse el lente y yo creo que veo bien. Pues a lo mejor no está correcto. ¿Y qué va a pasar? Pues corregimos indebidamente. Yo, de preferencia, la recomendación es no ponernos lentes de otras personas, no comprar lentes en bazares. El lugar donde nos hacen los exámenes deben de ir en un lugar establecido. ¿Por qué? Porque las distancias a las que se realizan los exámenes tienen una importancia que no se imagina cuánto en un falso resultado. Muchas veces van casa por casa a hacerle los exámenes o en las mismas escuelas y las condiciones de luz no son las adecuadas. La distancia no es la adecuada, la altura no es la adecuada. ¿Y qué pasa? Bueno, a un niño le pueden adaptar un lente con una falsa miopía porque el niño le pusieron la distancia y nos marcó un resultado. Y como nada más son personas en muchos casos que son empíricos, que no saben realmente su trabajo a ciencia cierta qué tanto se debe realizar o profundizar, pues estos lentes quedan mal hechos. Nos vamos poniendo lentes mal adaptados y nos mal acostumbramos a él. No sé si has escuchado que digas, no te pongas esos lentes porque te vas a acostumbrar a esta graduación y después la vas a necesitar. Pues sí, sí puede suceder que te pongas un lente mal adaptado. ¿Y qué sucede? Pues
0: y la vista ahora se adapta.
2: Pues sobre todo en infantes, estos niños van a empezar a presentar problemas de visión.
0: Gracias a Manuel Rodríguez, optometrista, excelente información. Y bueno, pues gracias por haber estado aquí en la Hora Nacional.
2: No, gracias a ustedes por la invitación.
0: A continuación tenemos una interesante cápsula por el 10 de octubre, Día de la Salud Mental. Tenemos a la psicóloga Raquel Pacheco, que nos tiene esta información.
3: El pasado 10 de octubre se conmemoró el Día Mundial de la Salud Mental, una fecha impulsada por la Organización Mundial de la Salud y la Federación Mundial para la Salud Mental, para recordarnos que no hay salud sin salud mental. Este 2026, el lema internacional de la OMS es Experiencias vividas, escuchadas, voces reales, cambio real. Un llamado a escuchar sin juzgar a quienes han vivido ansiedad, depresión o cualquier otra dificultad emocional. Y para hacerle honor al día, te comparto 5 frases que todos deberíamos recordar a diario. 1. No es egoísta priorizar tu salud mental. Poner límites y descansar también es cuidarse. 2. Pedir ayuda también es una forma de cuidarse. Ir a terapia o hablar con alguien no es debilidad, es valentía. 3. Todas las emociones son válidas. Está bien no estar bien siempre. Tristeza, enojo y miedo también cuentan. 4. No hace falta tocar fondo para merecer apoyo. No esperes estar agotado para buscar ayuda. 5. La mayor riqueza es la salud mental. Sin paz interior, lo demás pesa más. Si sientes que algo no va bien, no estás solo. Habla con alguien de confianza, con tu familia, con un profesional. Porque cuidar lo que sentimos es cuidar nuestra vida. Para la Hora Nacional, psicóloga Raquel Pacheco.
0: Tenemos una interesante entrevista aquí en la Hora Nacional Nayarit y es precisamente un tema muy importante que es Fondo para el Bienestar y Avance de las Mujeres, FOBAM. Y están conmigo esta noche en la Hora Nacional la licenciada Gabriela Orozco, promotora.
4: Hola, buenas noches.
0: Y Harumi Ruiz, brigadista.
5: Sí, así es, buenas noches.
0: Pues una pregunta obligada, ¿cuáles son los objetivos?
4: Ok, pues ahorita en este programa, como dices, Avance de las Mujeres, pero en esta temporada estamos trabajando con niños, niñas y los y las adolescentes. Uh-huh. Es un proyecto gestionado por el INMUNAI, uh-huh, por el Instituto de la Mujer Nayarita, sí, a través de la Secretaría de las Mujeres. Sus principales objetivos es promover las acciones, los derechos de las mujeres, como prevenir situaciones de violencia y el embarazo en los adolescentes.
6: Nayarit ocupa el tercer lugar en embarazo adolescente. Tenemos como objetivos los niños, las niñas y los adolescentes, pero también es un programa en el cual tenemos capacitaciones para docentes, para el sector salud y para padres, madres y personas cuidadoras.
0: ¿Qué papel juega la familia?
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7: Son las 10:01.

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1: Las 10:12.
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1: 10:15.

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1: 10:22.

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Diez veinticinco.

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0: 10:31.
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1: 10:38.
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1: 10:41.

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1: Diez cincuenta y cuatro.

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1: Son las 11:01.
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Once con diez. 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

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Son las 11:14.

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1: Son las 11:17.

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1: Las 11:22 minutos.
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Son las 11:25.

0: 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Son las 11:30, 11:30.
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2: 11:36.

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Son las 11:45. Faltan 15 para las 12.

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Las 11:49. 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

0: es la una.
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1: La 1:03.

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1: La UNA con 8 minutos.

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1: La una con 11 minutos.
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2: La 1:14.

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1: La 1:18.
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1: La 1:25.

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1: Es la 1:30.
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1: Es la 1:38.
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1: Una con 42 minutos.

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1: 1:47.

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1: La 1:51.
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1: La 1:55.

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0: Es la 1:59.
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1: Las 2, 3.

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1: Son las 2:06.

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1: Las 2:23.
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1: 2:30.
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1: Las 2:33.

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1: Las 2:36.

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1: Las 2:38.
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1: Las 2:42.
2: Una de las sorpresas es cantante, una bella voz, una gran artista, una gran actriz, y también ahora una gran amiga que nos acompaña esta noche a cantar una canción de esas canciones románticas, Como Quisiera Decirte, en la voz de Kika Edgar. ¡Un aplauso para ella, Kika!

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2: Las 2:46.

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1: Dos cincuenta y dos.

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1: Las 2:56.

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1: Las 3 en punto.
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1: Las 3:04 minutos.

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1: Las 3 con 11 minutos.
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1: Las 3:18 minutos.
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1: Son las 3

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1: Son las 3:31 minutos.
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1: Son las 3:39 minutos.
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1: Las 3:45 minutos.

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1: Las 3:48 minutos.
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1: Las
0: 3:56.

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0: Son las 4 en punto.
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1: 4 con 11 minutos.
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1: Con 24 minutos.

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1: Son las 4:27.

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1: Son las 4 y 31 minutos.
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1: Son las 4:37.

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1: Son las 4:40.
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1: 4:44 minutos.

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1: Cuatro con 47 minutos.

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1: Son las 4 y 51 minutos.
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1: 4:56.
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1: Son las 4:59.
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1: Las 5:05.

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1: Las 5 con 8.
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0: 5:30.
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1: Cinco treinta y seis.

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1: Las 5:39.
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1: Las 5:42 minutos.

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2: Son las 6:13.
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1: Son las 6:22.
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1: Son las 6:26.

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1: Son las 6:29.
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1: Son las 6:35.

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1: Son las 6:38.
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1: Son las 6:45.

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1: Son las 6:48.
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1: Son las 6:50.

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1: Son las 6:58 minutos.
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1: Son las 7:02.

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1: Son las 7:08.
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1: Las 7 con 15 minutos.

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1: Las 7 con 20 minutos.
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2: Las 7 con 32 minutos.
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1: Las 7:38.

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1: Las 7 con 41 minutos.
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1: Las 7 con 50 minutos.
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2: Las 7:53

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1: Las 8 en punto.
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1: 8, 5 minutos.

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1: Ocho, nueve.
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1: Ocho con doce.

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1: Las 8:16.

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1: Ocho, 19.
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1: Ocho veinticinco.

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1: Las 8:40.
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1: 8:45.

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1: 8:49.
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1: Las 8 con 52.

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1: Ocho con 57 minutos.

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1: Las 9:01.
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1: Nueve, siete.

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1: Son las 9:10.
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1: Las 9:20.
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1: Nueve veinticuatro.

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1: Nueve, veintisiete.

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0: 9-31.
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1: Son las 9:40.
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1: Nueve cuarenta y tres.

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1: Nueve con 49 minutos.
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1: 9:52.

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1: Son las 9:55.

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1: Son las 9:59.
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1: Son las 10:07.

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1: Diez catorce.

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1: Las 10:18.

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1: 1021.
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1: 1024.

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1: 1027.

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1: 10:31.
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1: 10:42.

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1: 10:45.

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1: Día 53.

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Son las 11:05.

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Son las 11:09. 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
1: Son las 11:17.

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Son las 11:20. 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

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Once con 24.

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1: Son las 11:27.

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Faltan 20 para las 12. 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

0: 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Ya son las 11:44.
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1: 11:51.
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4: Buenas tardes, bienvenidas, bienvenidos a Tele 10 Nayarit Noticias, en esta cobertura especial que el sistema de radio y televisión de Nayarit ha realizado a lo largo de este fin de semana sobre el traslado del huracán Simón en el Pacífico mexicano y, por supuesto, la importancia de mantenerlo a usted bien informado. A lo largo de estos próximos 30 minutos yo le estaré llevando a cabo, compartiéndole lo más relevante y lo actualizado de esta contingencia meteorológica. Yo soy Alfonso de la Vega y a nombre de todo el equipo de producción que hace posible esta y todas las coberturas de Tele 10 Nayarit, gracias por acompañarnos. Oiga, el huracán Simón está degradándose a nuestro estado. En Puerto Vallarta, ciudad autónoma, en el sur de nuestro estado y en el vecino estado de Jalisco, principalmente en Puerto Vallarta. Sin embargo, el meteorólogo de la Universidad Autónoma de Nayarit, acá en nuestro estado, Jerusalén Ceja, dio a conocer que el riesgo para Nayarit ha disminuido afortunadamente luego que Simón se ha degradado a categoría 2 y hasta el momento su trayectoria se mantiene alejada, como vemos en la imagen satelital. Se ha alejado de costas nayaritas, aunque continuará vigilancia. El meteorólogo indicó que a media semana, aproximadamente entre miércoles y jueves, se podrían incrementar algunos riesgos en la zona norte de Nayarit, principalmente Tuxpan, Acaponeta y Guajicori, posiblemente para aquella zona pueda impactar y pegar algunas lluvias intensas puntuales. Sobre todo también las precipitaciones que se estén presentando en la zona del estado de Durango, y esto podría generar aumento en el caudal de ríos y de arroyos, esos escurrimientos que llegan a Nayarit. Y aunque se descarta la trayectoria del fenómeno pueda cambiar, como ha ocurrido en los últimos días, hay que estar atentos, es lo que nos comparte el meteorólogo de la UAN.
5: Tuvo muchísimos cambios, y el cambio definitivo es el que se dio ayer, justamente, que ya finalmente no tocaría en la costa centro-sur de Jalisco, es decir, entre Playa Perula y Cabo Corrientes, no tocaría, y eso dejó cambios importantes como el que estamos viendo ahora, ¿no? Es decir, básicamente hubo cero precipitaciones en el estado. Tenemos 4 milímetros en la zona, digamos, de la Sierra de Vallejo, ¿no? En los municipios, en el poblado de Colomos, en Bahía de Banderas, es la única precipitación que se ha registrado. Eso ha dejado, pues, básicamente sin efectos por el paso del huracán Simón. Pero comentaba, ¿no?, que el riesgo para estas 24 horas ya terminó para Nayarit, hay que decirlo así. Pero no quiere decir que se haya ido, ¿no? Va a regresar porque, de acuerdo con la trayectoria de Simón, es que, bueno, ahorita se va a ir alejando de las costas justamente de Jalisco y de Nayarit, pero, bueno, y va a cruzar además por Islas Marías. No hay que dejarlo de mencionar que ahí existe la alerta de impacto de huracán en Islas Marías. Y en las costas de Nayarit existe solamente hasta ese momento una vigilancia por efectos de huracán, es decir, ha disminuido el riesgo, pues. Entonces, decía que iba a regresar el riesgo, y esto es debido a que Simón se mantiene con una trayectoria, que va a girar hacia el noreste, es decir, para perfilarse a tocar tierra en la costa central sur de Sinaloa, y esto va a suceder a razón del día miércoles. Entonces, el riesgo para Nayarit, específicamente para el norte de Nayarit, podría regresar, y ojo que digo que podría, no estamos asegurando nada, pero podría regresar para media semana, a razón de incluso a la tarde, noche del martes, de mañana martes, y propiamente el día miércoles. ¿Cuál es el principal riesgo ahora que mantiene en vigilancia al estado de Nayarit? Es por precipitaciones fuertes en las sierras, sobre todo de Durango, y eventualmente alguna posibilidad de crecidas de ríos en el norte del estado, es decir, el río San Pedro, de los principales, el río San Pedro, el río Caponeta, por supuesto, también el río Santiago, y a otros ríos menores, ¿no?
4: Intensas lluvias en la sierra del estado de Durango, y esto pudiera afectar en las crecientes de los ríos, y hay un monitoreo constante por parte de la Comisión Nacional del Agua, pero la trayectoria, como lo hemos informado, se aleja en las últimas horas de costas nayaritas, pero sigue el monitoreo. Oiga, y donde ha pegado históricamente y recientemente también las fuertes lluvias de estos huracanes, y en el caso particular de este huracán Simón, que ya es afortunadamente categoría menor, es en Palmar de Cuautla, municipio de Santiago Ixcuintla, muy pegado al municipio de Tecuala. Allá el huracán Simón, que afortunadamente, como les comento, pues es categoría 2 y que se aleja del territorio nayarita, ha provocado marea alta en distintas regiones, y por supuesto ahí en este poblado, la cual incrementó su creciente, y fue necesario pues evacuar a familias de este poblado, que de manera inmediata tomaron sus pertenencias, sus documentos personales, lo más importante en casa, y se fueron llevados, como veíamos en la imagen, en algunas unidades del transporte, otros más en unidades del Ejército Mexicano, de la Secretaría de Movilidad, algunas unidades del transporte público, y con cobijas, cobertores, para poder, pues, pasar las horas en resguardo, en seguridad. Y esto debido a que subió la marea hasta en un 50 centímetros, subió la marea en sus viviendas, y esto no lo comparte el presidente del comisariado ejidal, Salvador Herrera. fueron trasladados al refugio temporal de la preparatoria número 4 en Tecuala y ahí estarán hasta que el gobierno del estado indique que las condiciones serán seguras para regresar a sus viviendas, realizar el recuento de los daños, la limpieza en conjunto y poder estar en casa nuevamente. Pero por lo pronto están resguardadas las familias de Parmar de Cuautla.
6: Ahorita en la mañana que empezó como a las 8:30, 9, sí impactó mucho más que las anteriores. Creo que el impacto del huracán sí está haciendo su efecto y hubo mucha agua. De hecho, hay muchas casas más inundadas que anteriormente porque había casas que le pusieron un ladrillo en la puerta. Hoy brincó esa parte y pues las personas que están aquí en el arribe es lo que me comentan que están preocupadas. Medio metro yo creo que sí subió. Antes no, eran 30 centímetros, 20. Hoy sí, medio metro sí llegó, porque había unas casas. De hecho, el comisariado, una parte que está por la calle principal, a un lado de la plaza, la calle Luis Donaldo Colosio, no llegaba ahí y en esta ocasión sí llegó el agua hasta allá. Estamos tomando las indicaciones que el gobierno nos está dando.
4: Bueno, seguir las indicaciones, recomendaciones y, por supuesto, si es necesario, evacuar, ser trasladados a refugios temporales en sus albergues, que como ya lo hemos anunciado de manera reiterada, han sido puestos en operación desde ya hace algunos días, previniéndose con el avance de este huracán Simón. Estamos en plena temporada de tormentas tropicales y huracanes en este 2026 y posterior a este seguramente vendrán más tormentas tropicales a formarse en el Pacífico mexicano, así que no hay que bajar la guardia, hay que estar muy atento de las indicaciones y recomendaciones de las autoridades correspondientes. Sabemos que en la capital nayarita no impactó, no se presentaron lluvias ni siquiera intensas o puntuales, pero eso no significa que en cualquier momento pudieran presentarse. Atentos a estos cortes informativos, atentos a estas indicaciones que comparten las autoridades correspondientes. En el sur de nuestro estado, muy cercano a donde ha estado de lleno las lluvias de gran impacto por el huracán Simón, se encuentra nuestro compañero Yostaltépetl Ramírez con varios compañeros del sistema de radio y televisión en Nayarit, así como él, otros más compañeros de los diversos medios de comunicación nos han estado compartiendo qué es lo que pasa de manera puntual en cada una de estos poblados, de estos municipios, y vámonos directamente con Yostal Ramírez, que está en Bahía de Banderas. Yostal, buenas tardes, dinos qué pasa, cómo está todo por allá en el sur de Nayarit.
7: ¿Qué tal, compañeros? Pues continuamos reportando desde el municipio de Bahía de Banderas, donde prácticamente la brisa que nos había acompañado durante algunos días, pues prácticamente ha desaparecido. Ha aparecido un fuerte sol y muy temprano en la mañana incluso un hermoso arco iris. Sin embargo, de acuerdo con las autoridades, esto no quiere decir que pues los riesgos que deja el huracán Simón han desaparecido. Lo que sí ha incrementado y se tiene ahorita en vigilancia, de acuerdo con las autoridades, es el incremento del oleaje. Desde ayer por la noche, poco a poco, el oleaje ha ido incrementándose. Actualmente, pues en estos momentos nos encontramos en la playa de Cruz de Guanacaste y como podemos observar, pues el oleaje se ha intensificado en lo que va de esta mañana, desde ayer en la madrugada hasta hoy. Como podemos observar, se ha incrementado, las playas continúan cerradas, todos los accesos, se incrementa la vigilancia en toda la zona costera, a pesar de que hacia arriba, pues ya algunos comercios empiezan a abrir, gasolineras, la gente se empieza a relajar un poco. Sin embargo, las autoridades piden que todavía, pues, estemos con precauciones, pues todavía el huracán Simón se encuentra prácticamente frente a esta bahía. De manera que está aquí nuestro reporte sobre el incremento del oleaje en toda esta zona del municipio de Bahía de Banderas.
4: Muchas gracias, Yostal Ramírez, y a nuestro compañero Felipe Ramírez, que también está por allá dándole cobertura a las incidencias que se pudieran estar presentando en las costas de nuestro estado. Y mira, veíamos las imágenes a espaldas de nuestro compañero Yostal, la marejada era bastante movida
8: Por eso, la Secretaría de Protección Ciudadana y Bomberos ha emitido estas recomendaciones. Colocaron ya desde hace ya algunos días las banderas rojas y negras, donde se limita y se excluye cualquier tipo de actividad en las playas, el ingreso a turistas, y hay que seguir, hay que acatarse estas indicaciones, no hay que arriesgarnos en estos días que estén presentes las altas marejadas. Recordemos que hay un oleaje elevado superior a los 3 o 4 metros de altura en algunas zonas. No hay que arriesgarnos, no hay que poner en riesgo nuestra integridad física y, por supuesto, no hacer movilizaciones de los cuerpos de seguridad y de emergencia de forma innecesaria, si podemos evitarlo. Y vamos a intentar comunicarnos con el presidente municipal de San Blas, donde también allá ha estado golpeando de manera significativa la lluvia, y si no, ahorita intentaremos comunicarnos con José Barajas, alcalde de San Blas, y nos dé los pormenores. Ahorita vamos a intentar comunicarnos con él. Por lo pronto, vámonos a más información. Mire, las carreteras de nuestro estado han estado también prácticamente con muy poco movimiento. Afortunadamente, la ciudadanía ha sido cooperativa con este tema. No han salido a carreteras, se han estado resguardando en casa, y el jefe de Los Ángeles Verdes nos comparte que han prestado prácticamente muy pocos servicios de atención a carreteras, a turistas, por la baja afluencia de personas en estos días. Sin embargo, hoy lunes, pues sí se ha visto un poquito más de movimiento a lo habitual. Héctor Soria, encargado de la jefatura de Los Ángeles Verdes, dijo que estarán pues haciendo guardia en las carreteras estatales y federales que conectan a los diferentes destinos de playa de nuestro estado, porque sí, no debería de haber turismo. Hay algunos que se arriesgan, pero también hay quienes necesitan trasladarse, que en algún momento requerirán auxilio, pues ellos están al pendiente y en guardia constante, permanente, los elementos de esta corporación.
6: Para nosotros que transitamos en carretera con 7 unidades de las 6 rutas carreteras en el estado de Nayarit, ha estado un flujo de vehículos muy bajo. La gente no salió, playas cerradas, en la ciudad todo cerrado también. Entonces no hubo mucha movilidad en carreteras en el estado de Nayarit. En mucho transporte de carga, mucho servicio pesado fue el que se miró de la carretera del norte hacia el sur, fue donde estuvo muy abarrotado de vehículo pesado, de servicio pesado, nada más.
9: ¿Y hoy lunes cómo está la movilidad? ¿Hay mayor flujo?
6: Pues ya se movió más el parque vehicular acá en carretera, pero no igual como todos los lunes. Esperamos nosotros días muy buenos para Ángeles Verdes en carretera, y más desde temprano que la gente se empieza a mover de la costa hacia Tepic, pero esta vez no, esta vez le puedo decir que es un 10-15% de vehículos por carretera. También sigue estando solo, pero...
8: Bueno, allí escuchamos al jefe de Los Ángeles Verdes, que están trabajando de manera constante, prestando servicios si es que lo requieren, pero las recomendaciones continúan: no salir, no arriesgarse, por supuesto, no acercarse a la zona de playas. Y mire, el gobierno del estado emitió un comunicado por indicaciones del doctor Miguel Ángel Navarro Quintero, donde se suspendían labores en la burocracia estatal, así como la suspensión de clases en todos los niveles educativos. Por ello, pues desde temprano y todavía desde ayer que se emitió este comunicado, las calles del centro histórico de Tepic pues prácticamente lucen desiertas. Desde temprano muchos negocios pues parecían cerrados, otros abrieron un poco más tarde. La movilidad, algunas personas, turistas, llegando a algunos negocios. Es en la calle Veracruz, muy cerca de la plaza, pero me parece ahí algunas personas, pero es muy, muy poca gente la que se podía ver. El mercado Juan Escutia también estaba ya operando desde temprano, pero pocas personas. Digo, no es la afluencia que estamos acostumbrados a ver en un lunes habitual. Sí hay personas, sí, pero miren, algunos negocios. Esta es la calle Puebla, ahí es la Avenida México, y muy poca movimiento. Digo, sabemos que un lunes a las 10 de la mañana, 9 de la mañana, está abarrotado. Estas son las calles del primer cuadro de la ciudad y hay sí movimiento, pero no como estamos acostumbrados. La recomendación que se les dio a la ciudadanía es evitar en la medida de lo posible salir de casa. Digo, es un día soleado, sí, pero pues así han estado las calles. Más tarde, algunas tiendas, como la tienda departamental de Liverpool en el centro, ya abrió sus puertas, ahí es donde se vio un poco más de movimiento, pero en lo general, mucho negocio cerrado, muchas personas pues haciendo lo básico de salir a las compras al centro. Y precisamente hablando del centro histórico de Tepic, en el mercado Juan Escutia, como veíamos imágenes, desde temprano, prácticamente que 6 de la mañana, ya estaban trabajando, los locatarios daban a conocer que estaban abriendo sus negocios y pues también se veían ahí con con poca movilidad. Tendrán abierto el mercado municipal hasta las 6 de la tarde, pero sí les afectó un poco, dicen que muy pocas personas están acudiendo al mercado. Bueno, ahorita vamos a escuchar algunas reacciones de los locatarios del mercado Juan Escutia. Sin embargo, como vemos ahí también en la imagen, 50% de camiones, es decir, la mitad de la plantilla de camiones urbanos están operando porque, como les recuerdo, no hay burocracia municipal estatal, no hay clases, no hay magisterio, digo, no hay maestras o trabajadores de la educación laborando. Por eso, la indicación de la Secretaría de Movilidad hacia los permisionarios y líderes del transporte es reducir la movilidad, porque no hay tanto movimiento, y también esto les permite a los camioneros resguardarse con sus familias o darle mantenimiento a alguno de sus camiones que lo necesitan. Solo el 50% de los camiones están operando, lo harán de manera habitual, tratarán de recorrer las rutas en sus horarios normales, pero tómelo en cuenta usted si va a salir. Recuerde que no hay la totalidad de camiones urbanos, pero esto será solo hoy, ya dependiendo de las indicaciones que dé el gobierno del estado y el cómo esté comportando el clima, es cómo estarán operando. Vamos a escuchar al dirigente de los transportistas, Francisco Avilés.
10: Sí, mira, como vimos que se giraron los oficios el día domingo de que no iba a trabajar la burocracia y también, o sea, lo que es el ayuntamiento de nuestro estado, y no iba a haber clases, entonces nosotros lo que hicimos fue acortar los horarios. Andan a mitad de los camiones en cada ruta, como si fuera domingo, sábado. Así es como andamos ahorita.
11: ¿Y a qué horas iniciaron las rutas y a qué horas dejarán de circular?
10: Igual ahora empecé, el horario normal, empezamos algunos carros desde las 5:30 de la mañana y igual vamos a trabajar hasta tarde.
8: Bueno, el tema del transporte público, siguiendo las indicaciones y recomendaciones del gobierno del estado, con la movilidad al mínimo. Los transportistas dicen no es necesario sacar toda la plantilla de camiones si es que no va a haber escuela, no va a haber la burocracia. Tomaron esta decisión, por supuesto, esta indicación que gira la Secretaría de Movilidad a indicación del gobierno de Nayarit. Y si usted va a salir de casa por algún tema que le urja, tómelo en cuenta que no habrá la totalidad de las rutas del transporte público el este día. Y como les comentaba, el mercado Juan Escutia, al igual que muchos de los mercados municipales, están operando de manera habitual. No todos abrieron, pero la gran mayoría sí. Como vemos en las imágenes, las carnicerías, las fruterías, tortas, menudo, todos abrieron desde las 6 de la mañana. Aunque, como les decimos, no hay tanto movimiento en las calles, una venta modesta, pero sí hay gente comprando lo básico, obviamente, para realizar la comida en casa, surtiéndose con lo necesario en los mercados municipales, cremerías, pollerías, pescaderías y de todo lo que usted ya conoce en este tradicional mercado. Nos compartían algunos locatarios que, pues, hasta que no caiga el tormentón, dice, van a estar trabajando. Algunos clientes dicen que aprovechan que hoy fue un día soleado, pues, para avanzar con las compras y llevar alimento a casa. Hay que seguir con la actividad habitual, dicen algunas personas. Vamos a escuchar lo que nos comparten algunos ciudadanos.
12: Hoy ya, igual, normal, abierto.
13: ¿A qué hora abrieron?
12: A las 6, igual.
13: ¿Y cierran?
12: A las 6 de la tarde.
13: Igual, normal.
12: ¿Normal?
13: Mientras no pegue el huracán.
12: Mientras no se regrese, ¿verdad? A ver qué... Sí, ojalá que no.
13: ¿Y ha habido movimiento?
12: Pues mire, yo francamente acabo de llegar porque tengo otras cosillas que hacer. Pero, oye, Moni, ¿hubo movimiento?
14: No, poquito.
12: Ella es la que está desde la mañana. Más o menos, pero está medio solón.
14: Sí, pues todo normal. Por ejemplo, allá con nosotros, yo soy de Puga, yo no soy de aquí. Allá nada más estuvo nublado, pero no llovió casi. Entonces, y hoy el sol estaba bien calientísimo. Y pues todo normal. Sí, de suerte que nos dio tiempo de ir a nuestros mandados.
13: ¿Haciendo mandaditos?
14: Sí.
15: Las compras.
13: Sí. Mientras no pegue el huracán fuerte, hay que seguir la vida normal.
15: Sí, así es.
13: Sí. ¿Qué compró hoy? Pues, ¿encontró todo abierto?
15: Sí, está todo abierto en el mercado.
13: Bueno.
15: Sí.
13: ¿Y la recomendación es cuando usted...?
15: No, pues que hay que cuidarse cuando nos digan, ¿verdad? De hacer caso a los avisos.
13: ¿Pero mientras?
15: No, pues hay que seguir la vida normal.
16: Sí, hay que seguir adelante y pues gracias a Dios no pegó, ¿verdad? Aquí en Tepic, más que nada. No, todo bien. Ahorita vengo de sacar mi INE, la credencial y todo, ahí está trabajando todo bien.
13: Y aprovecha, echa un chocomil.
16: Un chocomilito, sí, así es.
13: ¿Y mucho movimiento, cómo ves?
16: Sí, bastante, sí, hay movimiento.
8: Bueno, dicen aquí en Tepic, no pegó, se aprovechan para salir a hacer algunos pendientes, pero recordarles que el transporte público está operando al 50% de sus unidades y pues estaremos muy pendientes de si es que llegaron a presentarse algunas precipitaciones puntuales a fuertes aquí en Tepic. En la costa sí seguirán presentándose algunas. Ahí está en tiempo real, el satélite, el traslado del huracán Simón, que a paralelo, alejándose de las costas de Nayarit, pero dejando oleaje elevado y algunas precipitaciones. Ahí estamos viendo cómo en las últimas horas ha impactado las playas del Borrego, ese ejemplo, en el municipio de San Blas. El agua llega hacia las zonas habitadas, donde hay locales. Ahí está la playa, cómo está afectada. Las autoridades han desplegado estos operativos para evitar que las personas locales o turistas ingresan al mar a realizar estos operativos de vigilancia, porque está muy revuelto el mar, el oleaje. Y vemos también, miren, estas imágenes de hasta dónde ha llegado el encharcamiento de agua de las intensas lluvias que se han presentado en algunas partes del municipio de San Blas. Calles que en algunas zonas, miren, también algunos habitantes han colocado estos costales de arena, algunas lonas para evitar que el agua ingrese a sus viviendas. Esto es algo que los habitantes de diversos municipios como San Blas, Tuxpan, Tecuala, Santiago, han aprendido a los años que han afectado los huracanes históricamente, y pues buscan la manera de cómo no perder su patrimonio. Sin embargo, como lo hemos repetido en diversas ocasiones, si la autoridad llega a usted solicitar que evacúen, hay que hacerlo, hay que dejar todo atrás. Hay que cuidar a nuestras familias, a nuestros niños, a nuestros adultos mayores. Ya después veremos qué pasa. Somos solidarios y, por supuesto, habrá quien nos eche la mano para salir de esta situación. Por lo pronto, Huracán Simón se aleja, disminuyendo su intensidad, de las costas de nuestro estado. Y el trabajo constante que ha realizado el gobernador, el doctor Miguel Ángel Navarro Quintero, es reafirmar la seguridad en territorio y seguimiento a este huracán Simón. La atención al huracán Simón se ha realizado sin descuidar la seguridad en Nayarit, señaló el gobernador del estado Miguel Ángel Navarro Quintero al encabezar este lunes la Mesa Estatal de Construcción de Paz y Seguridad, donde se revisaron los resultados de los operativos, la situación de los 20 municipios y se reafirmó la presencia permanente de las instituciones en territorio. Durante la sesión también se evaluaron las acciones realizadas ante el fenómeno meteorológico. El mandatario estatal informó que esta mañana 1.326 personas se encuentran resguardadas en 11 refugios temporales de 7 municipios, mientras 1.562 integrantes de distintas corporaciones continúan en las comunidades apoyando evacuaciones preventivas y atendiendo las zonas de riesgo. Miguel Ángel Navarro Quintero destacó que hasta el momento no se han presentado afectaciones y que conforme las condiciones lo permitan, las actividades se retomarán gradualmente a su curso habitual. Señaló que las medidas adoptadas fueron necesarias porque prevenir y actuar a tiempo puede evitar una tragedia y proteger muchas vidas. El gobernador agradeció a las familias que han puesto de su parte y han atendido las indicaciones, así como a quienes continúan al servicio de la población. Reiteró que el trabajo en territorio seguirá tanto para acompañar el regreso a las actividades normales como para prevenir la paz y la tranquilidad de las y los nayaritas. Todas las instituciones reunidas para trabajar con un solo objetivo: cuidar, salvaguardar y mantener la paz y seguridad en todos los rincones del estado y, por supuesto, en esta contingencia, trabajar en un mismo eje, en un mismo sentido, que es evitar perder vidas. Lo material se puede recuperar. Cuidar a las familias es lo más importante, y a todas y a todos los ciudadanos que han puesto de su parte, lo reconoce el gobernador. Y mire, aunque el huracán Simón se ha disminuido su intensidad, sus efectos aún pueden presentarse en Nayarit. El gobierno del estado continúa dándole seguimiento a su evolución en coordinación con Protección Civil y la Comisión Nacional del Agua. Escuche, se pide a la población no confiarse y seguir tomando precauciones ante la posibilidad de lluvias, viento y oleaje elevado en las próximas horas, así como mantenerse atentas y atentos a la información oficial, atender las indicaciones de las autoridades y evitar exponerse en zonas de riesgo. Vientos de 30, 40, incluso hasta 60 kilómetros por hora, precipitaciones de 50, 75, lluvias puntuales en la costa y oeste de nuestro estado, la creciente repentina de los niveles de los ríos y, como escuchábamos a nuestro compañero Yostal Ramírez, en Bahía de Banderas viene calma, pero puede incrementar la lluvia en cualquier momento. Atentos con los boletines y, por supuesto, las transmisiones de esta cobertura especial. Gracias a todo el equipo de producción que hace posible esto y todo el contenido de Teledis Nayarit. Nos despedimos y esté atento usted de las siguientes transmisiones de Teledis Nayarit. Yo soy Alfonso de la Vega. Nos vemos pronto. Buenas tardes.

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1: El gobierno del estado habilitó 171 refugios temporales para garantizar la seguridad y el bienestar de las familias evacuadas ante el paso del fenómeno meteorológico Simón. Como parte del despliegue preventivo coordinado por el Consejo Estatal de Protección Civil, se priorizó el abastecimiento de estos espacios con colchonetas, kits de limpieza y dotaciones alimentarias en comunidades de alta vulnerabilidad. Elementos de la Secretaría de Seguridad Pública mantienen un despliegue de vigilancia permanente en las localidades desalojadas con el objetivo de custodiar los hogares y proteger el patrimonio de los nayaritas. Para Aztlán Radio, Alejandra García, la voz de nuestro origen.
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3: Son las 12:33.
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1: Las 12:36.

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Las 12:40. 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
1: Las 12:47.

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1: ...12:50.
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1: La una con un minuto.
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1: Es la 1:06.

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1: La 1:10.
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1: La 1:15.

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2: Es la 1:20.
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1: La 1:29.
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1: 1:36.

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1: Una con 41 minutos.
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1: Una 46.

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1: Una 56.

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1: Las 2, 3.

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La 2-9. 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
1: Las 2:13.

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1: Las 2:22.

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1: Las 2:26.

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1: Las 2:29.
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1: Las 2:36.

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Las 2:42.

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1: Las 2:45.

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1: Dos cincuenta y siete.

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2: Las 3 con un minuto.
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4: ¿Cómo están? Soy Claudia Mejía, un nuevo episodio de Ya Oíste. Esta vez yo, ahí los que me están escuchando, quiero que se pregunten: ¿hace cuánto no se desparasitan? ¿Hace cuánto no desparasitan a toda la familia, a la mascota? Creo que también es muy importante. Ahí pregúntenselo, porque hoy traemos un tema sobre parásitos. Está conmigo el doctor Jesús Manuel Rodríguez Guzmán. ¿Cómo estás, doctor?
9: Hola, ¿cómo estás?
4: Muy bien,
9: muchas gracias.
4: Y yo quiero saber primero, antes que nada, ¿esta parte de la cisticercosis es igual que la tenia que escuchamos por ahí? ¿Qué pasa con esto?
9: De hecho, justamente eso es algo bien interesante, que es con lo que vamos a hablar. O sea, hablar de cisticercosis realmente es hablar de una fase de lo que es propiamente un microorganismo que se llama teniasis, que es un parásito. Taenia, hay dos tipos. Algo que se le llama Taenia solium y Taenia saginata. La que vamos a abordar para hablar de cisticercosis es la Taenia solium.
4: Y me remonto al cerdo, ¿no? Porque pues la misma palabra lo dice. Pero tenemos tal vez este mito muy bien arraigado de que el cerdo no bien cocido, ¡pum!, cisticercosis. ¿Es así o no es así?
9: No exactamente. De hecho, justamente es lo que vamos a abordar en este momento. Tendríamos que hablar de lo que es el ciclo, o propiamente el ciclo de la cisticercosis y el ciclo de la tenia. Y hablaríamos como tal, tendremos que tener en cuenta dos cosas. El cerdo se le conectaría como un hospedero intermediario y al humano como un hospedero propiamente definitivo. Pero ¿qué pasa realmente aquí? Si hablamos realmente de lo que es el cerdo, ¿Qué nos aportaría el cerdo? Realmente hablaríamos de esto. El humano o la cadena de transmisión o el mecanismo de transmisión se llama fecal oral. Y realmente en el humano sí ocasionaría tanto teniasis como cisticercosis. En el cerdito no ocasiona lo que es teniasis. En el cerdito solamente ocasiona lo que es la cisticercosis. En el humano, en el cuerpo humano, tendríamos este gusano. Propiamente la tenia es un gusano plano, tiene una cabeza y se caracteriza porque tiene como 4 ventosas, es decir, 4 como hoyitos, por así decirlo, en su cabeza. Y tiene unos ganchos que se van atando al intestino. Esto es lo que hace que realmente se fije al intestino. Pero, ¿cuál es la característica de este gusano? Este gusano es hermafrodito, se reproduce por sí mismo. Tiene tanto reproductor masculino como femenino. Y es plano, y cada una de estas cositas planitas adentro alberga huevecillos. Y entonces ahí empieza el ciclo. Entonces, ¿qué pasaría con esto? ¿Sabes? Una cosa interesante y que me gusta mucho. ¿Sabes cuánto mide este gusano? Mide de 2 hasta 7 metros.
4: Okay.
9: Y eso es muy interesante porque imagínate, en cada una de estas segmentos que se van formando, hay miles de huevos. Entonces, ¿qué pasa justo ahí? Justo ahí lo que hacemos es de que existen prácticas como pueden ser fecalismo a raíz del suelo. Esto es, hago popó, literal, en la tierra, donde ya sea que haya alimentos o incluso un mal manejo de las excretas, ¿no? Como, por ejemplo, vemos que sí hay un drenaje, pero ¿dónde desfragua esto? ¿Dónde irriga esto? Irriga a los vegetales que propiamente se consumen. Y entonces ahí es donde empieza lo interesante, porque entonces sabemos que existen animales que se le llaman de traspatio. Imagínate, las personas hacen popó, literal, está la tierra y los cerditos, ¿qué hacen? Están todo el tiempo jugando con sus naricitas, consumen esta tierra, los productos que están ahí, los niños salen a jugar, o incluso consumes propiamente algún alimento que ya ha sido irrigado con esta agua. Pero ¿qué pasa? Que en el cerdito entonces encontramos que ya propiamente en la tierra están estos huevecitos. Estos huevos propiamente la tierra no va a hacer que lleguen a la siguiente fase, que es la cisticercosis. Vamos a diferenciarlo aquí. Entonces el cerdito se lo come, esos huevitos en el cerdo sí van a ocasionar que se desarrollen hasta cisticercos, pero ahí van a quedar, no se van a formar gusanos en el cerdo. Aquí es donde viene lo interesante. El humano come la carne. ¿Y cómo sería realmente que el humano pueda realmente decir este consumo de la carne pueda ser lo que me origine? Un alimento mal cocinado. Pero si estamos hablando de que ya el huevo en el cerdo se ocasiona un cisticerco, ¿cómo se puede morir? Con una buena temperatura, con una cocción. ¿Cuánto necesito cocinar la carne de puerco para que realmente no me ocasione la infección? Por 20 minutos a más de 70 grados centígrados. Esto obviamente dependerá mucho, ¿no? Y entonces yo ya me lo como y adivina qué pasaba con estos cisticercos. Estos cisticercos es como si tuvieran una capita alrededor, un montón de cosas que son proteínas. Y entonces se desnaturalizan o que se destruyen, por así decirlo, con nuestro ácido clorhídrico. Y volvemos al mismo ciclo. Ahí está el ciclo. Pero esta es la parte interesante, porque si yo te dije de que consumimos el puerco, ya está el cisticerco. Pero eclosiona con el ácido clorhídrico. Entonces dices, bueno, pero va a formar gusanos. Y ese es un ciclo de gusanos. Entonces, ¿cómo realmente se forma el cisticerco? El cisticerco es, ya no involucro propiamente al puerco. Involucro el contacto yo directo humano, lo ingiero. Pero, ¿qué pasaría entonces ahí? Que estos huevitos se van a ir a través de la sangre.
4: Entonces, ahí sí somos completamente responsables. Ya el cerdito no tiene nada que ver, porque no hubo un intermediario. Entonces, ahí sí, por completo somos responsables, porque no tuvimos la higiene adecuada.
9: Correcto.
4: Porque si dices que está en la tierra de las heces, que otra persona fue e hizo ahí, entonces llega mi hijo y empieza a jugar ahí, se lleva las manos a la boca, ahí es donde hay la infección.
9: Correcto. Si yo te hablo de cisticercos, la gente no, muy poca gente sabe, por ejemplo, que los vegetales también pueden ser una fuente de... Porque realmente, si te hablo de cisticercos, ¿qué te viene a la cabeza? ¿Qué se le viene a la cabeza a todos? Los cerdos. Las verduras, aunque las hayas lavado bien, la garantía está desde un buen cultivo, desde que realmente tienes una buena práctica de esto, o un buen manejo de las excretas.
4: ¿Qué hacer cuando sí nos gustan mucho las fresas, y sí nos gustan mucho las ensaladas? Digo, ya hablamos de la carne de puerco, pero ¿qué sí está en nuestras manos? O sea, ¿qué tipo de medidas?
9: Si queremos consumir, a lo mejor los vegetales, no vamos a meter tanto en frutas, sino en general, todo lo que es desinfección que no sea por calor, ya sean frutas, verduras, que sean irrigadas por esto, pues sería lavado y desinfección de vegetales. ¿Qué haríamos? Pues disminuiríamos el factor de riesgo, digámoslo. ¿Cómo lo haríamos? Pues sería a lavarlo con agua potable, claramente, o sea, ya utilizar el agua que esté limpia. Y una cosa que sí vemos son diluciones con cloro, ¿no? Que son, le llamamos diluciones de hipoclorito de sodio, que coloquialmente lo conocemos como el cloro comercial que tenemos en casa. Después de que los enjuagamos, retiramos la mayor parte de materia orgánica que a veces vemos, ¿no? Tienen tierrita y esto, lo quitamos. Y posteriormente podemos hacer estas diluciones con cloro. ¿Cuánto correspondería? Por un litro, estos incluso envases que tenemos de crema y demás que miden un litro, de agua potable, o sea, no que sea de preferencia agua potable, claramente agua purificada, le ponemos aproximadamente 2 mililitros de cloro. ¿Cuánto sería esto? Media cucharadita cafetera.
4: También me genera duda. Hay personas que después de desinfectar vuelven a enjuagar. ¿Está bien o mejor no?
9: Depende de cómo me lo digas. Por ejemplo, si la práctica es, lo voy a desinfectar y luego le voy a querer quitar los residuos con agua de la llave. Pues, me refiero al agua corriente, pues evidentemente no sería lo correcto. El agua de la llave, aunque esté purificada, sí tiene ciertos ciertos componentes que no lo hacen tan viable, ¿no? En el contexto, por ejemplo, de que si lo voy a enjuagar, pero con agua de garrafón, con agua que a lo mejor es de filtro, de la que tenemos de la llave, de la que filtramos en casita, de estos purificadores, pues perfecto. Lo correcto sería, y de hecho así lo menciona la mayor parte de las etiquetas, solo escurrimos después de la desinfección sin ya meterlo. Aunque claro, tiene que ser dependiendo del producto que utilizamos.
4: Agradezco mucho que estés aquí para poder brindar esta información. Sí creo que nos quedó muy claro esta parte de la teniasis y la cisticercosis, uh-huh. que son cosas diferentes. Claro. Y que ya hablamos que el pobre cerdito solo está existiendo y no tiene la culpa en sí o directamente. Sí, claro. La higiene de manos, la higiene de tus alimentos, la cocción de tus alimentos son muy importantes. Entonces, pues, gracias por quedarte hasta el final. Doctor Jesús, muchas gracias por estar aquí también.
9: Al contrario, gracias por la invitación y pues también invitarlos a que esto sea una práctica habitual, a desparasitación en casa y pues buenas prácticas higiénicas.
4: Yo soy Claudia Mejía, nos vemos en un siguiente episodio. Hasta pronto.

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1: Son las 3 con 16 minutos.
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1: Las 3 con 20.
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1: Las 3:23 minutos.

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1: Son las 3:30.
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1: Son las 3:36 minutos.
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1: Las 3:40 minutos.
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1: Son las 3:50.
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1: Las 3:53.

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1: Las 3:57 minutos.
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0: las 4 en punto.
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1: Cuatro con siete minutos.

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1: Son las 4 con 10 minutos.
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1: 417.

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1: Son las 4 con 20 minutos.
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1: Son las 4:30.
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1: Cuatro y 34 minutos.

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1: 4:39.
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1: Con 44 minutos.

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2: Cuatro con 47 minutos.

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1: Son las 4 y 51 minutos.
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1: 4:56 minutos.

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